0: Costa. Chau, chau.
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5: Es la hora 21, 12 minutos.

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0: 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Muy, pero muy buenas noches, Formosa. Ya estamos acá con las pilas cargadas y la mejor música para que tu jornada sea épica. Mi nombre es Omar Acosta, el caballero de la noche, y esto es La Noche del Sol. Ponete cómodo, subí el volumen y desconectate de los problemas, porque en las próximas 3 horas el ritmo lo ponemos nosotros. ¡Arrancamos! Bienvenidos a la noche de Jueves de Piratas en Radio del Sol 95.9. ¿Dónde más?
1: ¡Ay, cómo me gustan estas cosas!
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Señoras y señores, sean todos muy, pero muy, pero muy bienvenidos. ¿Qué tal? ¿Cómo están? Muy, pero muy, pero muy buenas noches. Estamos nuevamente nosotros para acompañarte a vos ahí en el lugar donde elegiste escuchar la radio más caliente. ¡Hoy jueves! ¡Ya hoy, Marino! Hoy jueves de...

0: 5 más 5, yeah. Todo bajo la dirección general del señor Rubén Rodríguez. En este día, jueves de piratas, jueves 3 de septiembre, año 2026. Capítulo número 152. Trigésima primer temporada, semana. Ahí está. Semana número 31. Vamos a decirlo bien ya, bien criollo. Trigésima primera semana. Sexta temporada junto a vos. Sí, sexta temporada ya somos, Ya estamos ahí en la sexta temporada. 6 años acompañándote a vos aquí en La Noche Más Caliente, 95.9, arrancando allá un primero de marzo del año 2020, en plena pandemia. Bueno, no en plena pandemia, sino que la pandemia se había desatado ya prácticamente la segunda quincena de marzo, ¿no? Donde empezamos a cerrar todo y nosotros hacíamos radio como podíamos, ¿Sabés lo que era? Andar escondido detrás de la cana para que no te saque, para que no te haga la multa, la infracción, porque andás por circulando por la calle. Y más yo, que salía a la noche, ¿no? En ese tiempo hacía de 22 a 0, solamente 2 horas. Y después empezamos a implementar el día verano, de 20 a 24. Y ahora estamos de 21 a 0 horas, ¿sí? ¡Yeah! ¡Arrancamos así, señores, señores! Sean todos bienvenidos a otra noche más, a otro capítulo más de esto que es La Noche del Sol. 22 grados 5 la temperatura, humedad del 81%, 22 sector este, a 6 kilómetros en la hora. La visibilidad es reducida a 9 kilómetros, el cielo se encuentra despejado con humo. Bienvenidos, señores, ajústense los cinturones y arrancamos así con toda la buena onda. El arsenal de música que tenemos para hoy, no te imaginas, Así que comunicate 370-459-2928 y pedinos el tema que quieras escuchar en esta noche. Saludos para Susi, que ya está en plena sintonía.
1: Hola, Susana.
0: Hola, Susi, ¿cómo están? Para mi amigo Ale Miau. Che, grande, Ale, gracias por los videitos que me mandó. Ya subí uno a mi estado, así que gracias, Ale, Siempre aportando para el programa. Comenzamos, señores, dale, subí el volumen. Esto es La Noche del Sol, así arrancamos, dale.

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2: Es la hora 21:36.
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Buena música sonando para vos a estas horas en la noche, cuando pasaron ya 42 minutos de las 21 en todo el país. Mambo number 5, Lu Vega sonando para vos. Recordá de esta, ¿no? El morocho. Tenía un pinta de abasto, ¿viste? Y así bailamos nosotros, ¡escuchá!

Si no habrás bailado y eso, habrás hecho el pasito de esto, ¿no? ¡Dale! La tela de la araña.

se fue a New York City. ¡Eso vale! Quiero mandar un saludo muy, pero muy especial para el hijo de una gran amiga, para Luquitas, que hoy está cumpliendo un año más de vida. 30 añitos está cumpliendo el pibe, mirá vos. 30 años, che. Saludo grande para Luquitas, que hoy está cumpliendo un año más de vida. Saludo para la mami también, para mi amiga Mariela. Un beso grande para ella, che. Y para Lucas, que los cumplas muy feliz, Lucas. Hoy te vamos a dedicar el programa completo para Luquitas,

0: Este me hace acordar la música de Shrek, cuando cantaba el burro con el gato, ¿te acordás? Ahí en el escenario.
1: Se me fue el aire, se me fue el aire. Vaya, vaya, qué romántico.
0: Estamos al aire, che. Oh, avisá, boludo.
2: Fiesta con prostitutas.
0: A la grande estilo Moyano, viste. Y así empezamos a hacer un poquito de caloría. ¿Hiciste cardio el día de hoy? Nosotros te vamos a enseñar cómo se hace cardio, escuchá. Comenzamos así tranqui, ¿eh? Y vamos a ir levantando un poquito, ¿eh? Se viene, señoras y señores, la fiesta de la Toda Costa, este viernes, sábado y domingo, 4, 5 y 6 de septiembre, a Toda Costa, en Formosa.

48 minutos pasaron de las 21 en todo el país. Quiero agradecer personalmente y particularmente al personal del área de neurología del Hospital de Alta Complejidad por la atención y la amabilidad que tuve en la jornada del día de ayer.

Estuvimos ahí con mi hija en horas de la siesta tarde, así que le estuve llevando a mi bebé, a mi hermosa, a mi princesa en la jornada de ayer, así que le llevamos a hacer unos estudios neurológicos. Así que le mando un saludo enorme para la gente amiga ahí de ese dichoso nosocomio, y también para mi gran amigo, para el licenciado Javier Escudero, quien me hizo la conexión internamente con los profesionales, con los neurólogos. ¿Sí? Porque hay muy pocos neurólogos aquí en Formosa que puedan dedicarse a eso, ¿no? O sea, se perfeccionan, se reciben, hacen su pasantía acá en Formosa, después se toman el palo y se van a otro lado, ¿no? Así que agradezco infinitamente a la gente que nos atendió en la jornada de ayer, ahí en el servicio de neurología, a mi hija y a mí, así que estuvimos chocho, y al personal de salud también, que se portaron tan pero tan bien ahí del centro de salud. Mirá, yo no le daba ni un peso, la verdad, no le daba ni un peso al centro de salud de mi barrio, allá en San Antonio, pero hoy la verdad, con la licenciada, la verdad que la pasamos muy pero muy bien, así que hicimos todos los tratamientos, todos los estudios que tenemos que haber hecho para mi princesa, así que vamos encaminando todo bien, me está saliendo todo bien las cosas. Me está costando un chorrazo. Así que por ahí le pido, voy a pedir mil disculpas porque voy a estar a mil todos estos tiempos. Así que por ahí un día voy a estar, no voy a estar, voy a estar muy cabilbajos, pero es por el cansancio. Recuerden que soy padre soltero de una nena adolescente con condiciones. No vamos a decir que es especial, porque discapacidad también, porque es una palabra nada más, pero tiene una condición. Y cuesta muchísimo, más una sola persona y más si es hombre, ¿no? Que no, nosotros los varones no tenemos ese don de maternidad como que tienen las mujeres que lo fluyen. Por eso admiro mucho a las mujeres solteras, a las mamás solteras. Así que abrazo grande para todo el personal de salud de ahí del barrio San Antonio. Abrazo grande para todos ellos y muchísimas gracias por la atención del día de hoy. Así que a partir de ahora comienza mi calvario hasta, ya sabéis cuándo, el año que viene, vamos a seguir así con estos trotes. Pero para mi amigo Lucas, para Lucas y para su mami, que están ahí en plena sintonía de la radio, para Mariela también, le mandamos un saludo enorme, un abrazo grande para ella, y nosotros a Luquitas le decimos así, escuchá.

para todos los que están cumpliendo un año más de vida también el día de hoy, para Mili, para mi vecina ahí del barrio también, le mando un saludo enorme que está cumpliendo un año más de vida. Saludos para todos los cumpleañeros. Y les decimos así, escuchá.

Y hacemos un poquito de step, dale. Para vos que hiciste step hoy, fortaleciste las piernas, los glúteos, los cuádriceps, las pantorrillas, los gemelos. Dale.

Viene sonando el grupo Aja con Take On Me. 58 minutos pasaron de las 21 en todo el país. Así damos los primeros pasos de esta noche del día jueves 3 de septiembre, año 2026. En esto que es la noche del sol, aquí por la frecuencia más caliente 959. Bueno, no te olvides que mañana vamos a hacer el sorteo de entraditas para lo que se viene la fiesta en el complejo La Luisa. La Luisa cumple 16 años ese complejo, así que va a haber grandes artistas, obviamente, en ese imponente escenario. Y nosotros, aquí en la Noche del Sol, vamos a hacer el sorteo de entradas. Este viernes vamos a hacer sorteo de entraditas y también la semana que viene vamos a hacer también otro sorteo más. Es este sábado 12 de septiembre en el complejo La Luisa, entonces, con grandes artistas. Va a estar Lea Colman con el código. También va a estar Lucas y la Sub 21. No Lucas, el que está cumpliendo un año de vida, no. Va a estar cantando Lucas y la Sub 21. También va a estar nuestro amigo Hernán Arias. Un gran amigo, Hernancito, Gente amiga de las Lobitas, carajo. Y también va a estar el cantante y vocalista de Meta Guacha en ese escenario. Obviamente, con la potencia del sonido de Rubén Rodríguez. Va a estar de DJ el señor Machuca. Nuestro amigo Malcolm Machuca. Mi amigo personal Malcolm, Así que este sábado 12 de septiembre entonces se viene el complejo La Luisa. Cumple su 16º aniversario y lo quiere celebrar con vos. Y obviamente en la Noche del Sol tiene para regalarte entraditas, ¿Cómo tenés que hacer? Comunicate 3704-592928, dejanos tu nombre completo y último 3 del DNI y ya estás participando. ¡Sí! Bueno, fue una semana... Bueno, todavía seguimos en la semana, pero es una semana incompleta del mes de septiembre, ¿sí? Porque septiembre arrancó día martes. Y como el día martes, nosotros solamente ponemos latinos románticos, nosotros ahora te ponemos la bienvenida del mes de septiembre. Bienvenido, mes de septiembre, mes de la primavera, mes del amor, mes del estudiante y mes de la concientización sobre el suicidio.

0: Quédate ahí, no te muevas. Vamos a una pequeña tanda publicitaria nuevamente. Enseguida volvemos con más La Noche del Sol, aquí por la frecuencia 959. Dale.
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17: Es la hora 22:08.

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0: 17 minutos nos separan de las 22 en todo el país. Estamos ya en la segunda hora del programa del día de hoy, de este día jueves 3 de septiembre año 2026.
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0: Y para todos los atorrantes que andan dando vueltas por la city,
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0: Escucha esto.
1: Atento.

20 minutos nos separan de las 22 en todo el país, señores. La consigna del día de hoy, juguemos a inventar cosas que no existen. ¿Te parece? ¿Te animás? ¿Te animás de jugar con nosotros esta noche, día jueves? Juguemos a inventar cosas que no existen. A ver, por ejemplo, aceite en polvo, no sé. ¿Te parece? ¿Te va? ¿Te animás o no? ¿Eh? 374-592928. La consigna del día de hoy, ¿eh?

¿Te acordaste de mi amor? Que vuelvan los lentos. ¿Qué tema crees que deberían volver sí o sí? Dice la consigna del día de mañana. Que vuelvan los lentos. ¿Para qué? Que vuelvan los lentos. Si ya los lentos lo tenés en la noche del sol. No podés.

Nuestra amiga Ale dice que está tomando mate mientras escucha el programa. ¡Qué grande, Ale! A ver, ¿cuándo venís a compartir unos mates conmigo, che? Cuando te dejas salir. Estás castigada.

Porque nadie sabe lo que tiene hasta que lo pierde, lo dice nuestro amigo Yandy Félix. Despertarás. Él salió del grupo y se hizo solista y sacó este tema musical, Saludos grandes para la gente amiga que están ahí escuchándonos y sintonizando en la radio del auto, obviamente, en el lugar donde te quieras encontrar con la 95.9. ¿Vas a quererme? Bueno, saludos para nuestro amigo Fabri, que está ahí en plena sintonía. A ver qué dice Fabri, dice: hola Omar, querido, ¿cómo estás? Buen jueves de piratas. Estoy escuchando la programación. Quisiera escuchar algo del grupo Desacados, el tema Ritmo de la Noche. Tema que me acuerdo cuando lo escuché por primera vez en un viaje de egresados de la primaria en Córdoba, en Embalse Río Tercero. Qué lindos momentos. Quisiera

quiera poder participar del sorteo de mañana. Por favor, dice, mis últimos tres son 551. Gracias, saludos a las chicas solteras. Ahí está el tema entonces, el grupo Desacados con Ritmo de la Noche. Y esto es La Noche del Sol, con todo el ritmo, obviamente. Saludos para Fabri, que está en plena sintonía, ya está participando Fabri. Para lo que se viene en la fiesta, piña aniversario, Complejo La Luisa, 16 años celebrando y lo quiere celebrar con vos.

Saludo grande para mi amiga Mariela, que está en plena sintonía en la radio. Mariela, te mando un saludo enorme. Gracias por estar allí del otro lado escuchándonos, como siempre. Genial.

0: Saludo para Caro ahí del barrio Don Bosco. No sé qué me quisiste decir, Caro, con eso. No entendí. Pero yo sé que siempre me mandaban mensajes medio cortados. Así que le mandamos un saludo enorme para la gente amiga ahí del barrio Don Bosco, ¿eh? Para Carito, para Carlitos y para toda la murga del barrio Don Bosco. Y para los que están ahí enfrente del Hospital de la Madre y el Niño, que siempre nos escucha. Saludo grande para la muchacha, ¿eh? Para todos los perros.
1: Ritmo.
0: Ritmo de la noche. Esto es La Noche del Sol con todo el ritmo, no ritmo de la noche, pero vamos a hacer una pequeña tanda publicitaria y enseguida volvemos con más La Noche del Sol. ¿Sí? ¿Te quedás hasta la medianoche? Somos tu mejor compañía, dale.
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0: ¿Y qué tal si salimos todos a bailar?
1: Y si nos gusta juntar todos los seguimos. ¿Y qué tal si salimos todos a bailar?
0: ¿Y qué te parece si salimos todos a bailar esta noche del día jueves, eh?
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0: lo de ella con lo de ellos.
1: Lo tuyo con lo mío, con ritmo nos movemos. ¿Y qué tal si salimos todos a bailar? ¿Y qué tal si salimos todos a bailar?
0: Lo que siento de cachaca quería la gente, ya le vamos a complacer con la cachaca, ¿sí?
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0: 22 grados la temperatura a estas horas en la noche. 81 el porcentaje de la humedad, viento en calma, visibilidad total 20 kilómetros, el cielo despejado. 49 minutos pasaron de las 22 en todo el país. Quiero verte bailar y desde ya te estoy diciendo que lo siento, como te moves cuando vas a escuchar esta canción, ¿sí? Poné fuerte el volumen de tu receptor y vamos a bailar juntos esta canción de los 90. ¿Te parece que comenzaba algo así? Escuchá. Decime si no lo habrás bailado a esto, ¿eh? Ya me imagino ya moviéndote un poquito, dale. Bien arriba, dale.

Me imagino viéndote ahí, moviendo el cucu, bailando con estas canciones. Mientras vas limpiando la casa. Mientras estás haciendo los quehaceres en la noche. O por qué no, estás escuchando solamente, ¿eh?

0: Y un saludo cordial a mi país quiero dar, dale.
1: Ay, cómo me gustan estas cosas.
2: Es maravilloso.

58 minutos nos separan de las 22 en todo el país. Ya estamos diciendo chau, adiós a la segunda hora. Esto es La Noche del Sol, señores.

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14: Es la hora 23:10.

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Llegó el momento más especial, para todos ustedes. El momento Yaumina sonando por vos. En esta noche del día jueves, jueves de piratas aquí en Radio El Sol 959. Vale, ¿cómo estás, amigo? Vale, ¿cómo? Muy, pero muy buenas noches. Bienvenidos, bienvenidos a la pura cachaca. Aquí en Radio El Sol, la radio más caliente, ¿eh? A que vea. Y empezamos a arrancar la noche bien arriba, con este calorcito que se siente espectacular, está ideal, ideal para tomar alguito, algo fresco, alguna rubia, algún ñoño, Vea con dicha uina, bien fresquito, mira, lentamente nos va, Llegó el momento de las cachaquitas, señores, Corazón adolorido de la... 22 grados la temperatura a esta hora en Formosa. Espectacular, está. Sí. Está ideal como para disfrutar de algo fresquito, Y con esta cachaquita, papá, ¿sabes qué? No va a comer nada. Nada no va a comer. Ahí no va, vamos a chupar, man. Ahí con todos los perros. Esa. ¿Qué tal, gente linda de Formosa? ¿Cómo están? ¿Cómo andan? ¿Va este copa? Espectacular. Yo ando re bien, papá. Re bien ando.

Bueno, gente que se van comunicando a estas 2 horas en la noche, espectacular. 18 minutos luego pasaron de las 23 en todo el país. Dice, hola, buenas noches, llegué justo para las cachacas. Ah, sé que estaba esperando el momento de la cachaca, ¿no? Dice, puede ser el tema de mi amor, Chili Fernández, gracias. Nuestra amiga Noé, que está ahí en el barrio 28 de junio. Saludos grandes para toda la familia ahí del barrio 28 de junio, Toda la gente ahí del barrio 28 de junio, ex lote 110. Saludos grandes para toda la familia, para todos los amigos, para todos los perros que andan ahí. A estas horas, de seguramente habrá estado trabajando la cuñata ahí, ¿no? Seguro. Saludos grandes para Ale también, Hola Ale. Me enteré por ahí, Ale, que te encanta como yo hablo. En serio, pa, Porque, a ver, decime nada, ¿qué es lo que te encanta de lo que yo digo? Yo hablo normal. Todos dicen que no. Allá va. Todos los curepas son así. Siempre dicen cuando venimos nosotros acá los paraguayos para este lado, dices, nah, vos no hablas así. Hola mi amor, hola mi reina. ¿Cómo estás? Es del legendario 100% guaraní, papá, Sí, olvídate. Y ahora yo estoy solo. Y vos no me querés acompañar. ¡Otitina! Y bailamos así medio pegadito, mamá, Hablas como el amor de mi vida, Oh, ¿quién será el amor de tu vida, ¡Qué bueno! ¿Qué voy a hacer? ¿Cómo nací llamada el amor de tu vida? ¿Tenías como amor vos, Ale? Me dijiste que no tenía ni un amor. Que andaba solterita. Ella pugna. Así como son todas las mujeres. Las mujeres con ella pugna. Después nosotros somos todos los malos. Una peje en dulceina. ¿Y ahora qué?

0: Ahí viene sonando el clip con el nuevo Elgo Soy Yo.
1: Elgo Soy Yo.
0: Para terminar, ¿no? Entonces que pedía el tema musical, ¿eh? Así que saludo grande para la gente linda de ahí del barrio López 110. Disfrútalo, cocha amiga. Elgo Soy Yo.

Y decime, ¿qué es lo que yo puedo hacer para yo hacerte feliz a vos, déjame dudar un poquito, Ale, El hombre que es el amor de mi vida se llamaba Santiago. Mi viejo, en paz descanse. No sé, Rick, me parece falso. Pero, si es así la cuestión, ¿qué le vamos a hacer, Abrazo grande para tu papá, entonces, Que levante la mano, mi amor.

Es normal que no me creas vos, ¿eh? Pero por qué, nada, permitime dudar un poquito. No es que no te creo, solamente dudo. Así como la mayoría de la gente duda de mi existencia también, yo permito dudar también, ¿eh? Así que yo también creo que vos dudas de todo lo que yo te digo. ¿Es así o no, picarona? ¿Eh? Ani, que en la anda esta buena. Se va a enojar el Paraguay de la mañana, dice, por cómo hablas. Hey. ¿Quién picó lo que el Paraguay de la mañana? Yo vengo a la noche nomás. Vengo una sola vez o dos veces, según los paseros de los muchachos acá. A veces me llama acá mi colega, mi coequiper Omarcito. Yoko no tengo nada que ver con la mañana. Yo vengo a la noche nomás a veces. Yo vengo porque el fin de semana, el domingo, tengo un evento especial con la franquicia Gardela. Así que vamos a estar ahí en los locales Gridos, recorriendo un poquito, haciendo un poquito lo que es promociones. Y vamos a llevar un poquito de Grido también hacia el Paraguay, ¿eh? Así que vamos a andar recorriendo ahí con mi café, ¿eh? Con el café acá con Omarcito, ¿eh? ¿No es cierto, café? Sí. El domingo vamos a estar bastante ocupados. Gracias a Dios vamos a tener laburo, ¿eh? Vamos a tener un poquito de trabajo. Mucho, pero mucho trabajo, ¿eh? Jaja, dice, chismoso sos, hey. ¿Quién picó lo que sos, chismoso? Vos sos la chismosa, si vos sos la que le vas a contar. ¿Vos que le vas a contar que hay otro paraguayo acá en la noche? No. Yo sé que hay muchos chismosos y chismosas. Muchos delatores, hey, mi amor. ¿Cómo es que dice el chavo? No se dice la tora, hey, se dice la vaca. Minutos pasaron de las 23 en todo el país. Y esto es Cachaca.

0: quiero que digan.
1: Yo soy chismosa, hey. No lo sé, Rick.
0: No me dejes solo por.
1: Yo jamás ni nunca, hey. Para, pues. Yo conozco muchos mujeres y varones que son muy chismosos acá en la radio. Sí, le chismosean todo lo que se hace a la noche. Ayer, ¿cómo? ¿Cuánto? Ayer ya que me mandaste mensaje que habían dicho un montón de cosas de la noche de la semana pasada que habíamos hecho, ¿te acuerdas? Que te había llamado tu jefe. Es más, te dijo, no lo vas a traer más a ese individuo, hey. Con la autorización de quién, hey.
0: Perdida,
1: sin. Y vos tenés que decirle nomás que yo vengo así de onda, nomás que yo no. Yo vengo a participar nomás acá. No vengo con.

Te prohibieron venir también, hey. Sí, claro. Me prohibieron que venía. Sí, le dijeron. Le dijeron acá a mi co-equiper. Che, no lo va a traer más a ese paraguayo a la noche porque va a tener problemas ahí. No. Y acá mi cuate como me dijo. Se vamos para nomás una semana. Por eso yo no vine la semana pasada. Estaba por venir. Estaba por venir, sí, ya tenía todos los pasajes ya. Es más, le dije yo a los bajos el. Los paseros ahí para que me traigan para este lado porque creo que teníamos algo el fin de semana el sábado. El sábado teníamos algo nosotros, ¿eh? ¿No te acuerdas? No, ah, no, yo no era. Claro. Claro que teníamos con el almuerzo, o sea, allá en. Sí, ahí en la quinta. Sí, claro. Pero yo no me acuerdo. ¿Vos no te fuiste? La pugna. ¿Vos te quedaste en tu casa el mal sábado? En el aire que respira. ¿Qué te malo que hiciste el sábado? Todo el día, te rascaste, ¿verdad? De la cola. Ah, te pusiste a limpiar. Me contaron como que te habían cortado el árbol en tu casa, ¿eh? Sí, me habían contado los perros. Sí, no, no, lo que pasa es que yo te voy a contar. El tema es lo siguiente: cuando alguien entra así en tu casa y te estaban cortando el árbol y vos no te diste cuenta, vos tenés que decirle a tu vecino: hey, capé, para, pues, para la mano, chumio. ¿Cómo le vas a entrar así nuevo en mi casa y me ha cortado mi árbol? Ya te que le molestaba el árbol, ni mata. Está lo taburón, Estamos todos locos, papá. Ahora este mensaje que dice: hola, dice, hey. Hola, Isabel. Vete, ¿cómo, Isabel? ¿Cómo anda la licenciada Isabelita, eh? Esta conoce la Isabel Sarli, la chochona de esa, ¿eh? No es, ¿no? No tiene como linda foto, linda. Linda, ¿cuál? ¿Vos la conocés? ¿Vos la conocés, en serio? Yo no la conozco. No. Ni me suena, ¿cuál? No, no la conozco yo. Vos creo que. Sí, vos le debes conocer seguramente. Sí, ah. Esta es la. Sí, ahora que me acuerdo. Esta es la que vos me había contado que.

Estaban haciendo una fiesta, no sé qué, el año pasado, en diciembre más o menos, que estaban festejando, no sé si era diciembre del año pasado, o no sé cuándo era que estaban haciendo una celebración por su, porque se había recibido, o algo por el estilo, era que estaban en una quinta y quería escuchar música, hermano. ¿Te acuerdas cuando te había puteado? Me había contado ese, sí. No, Tauro, no. Yo, Tauro, no.

0: Solo falta dejarte de amar. ¿Cuántas veces nos habrán dicho eso, eh? Solamente me hace falta dejar de amarte, genio, bro. ¿Cuántas veces no te habrán dejado de amar a vos, de Dracores? ¿Cuántos desamores tuviste vos en lo que va el tiempo? Desde que te separaste hasta hoy. Desde que te divorciaste de la bruja. A ver, contana. A mí no me va a decir, pero yo después voy a decir al aire. ¿Cuántos amores?
1: Tú y yo.
0: Tres. ¿Tres desamores nomás? Después que te separaste. Cuatro. ¿Vos hace cuántos años te separaste? Hace 11. 11 años. Y en esos 11 años tuviste cuatro relaciones.
1: Porque solo sabe amarme.
0: Y las cuatro te plantaron. Ah, ¿sí? Dos porque volvieron con su ex, la otra que no le superó al ex, y la otra por lo que dirán. Ah, mira. Y bueno, así no va. Entonces, ¿para qué?
1: Entonces, ¿para qué llorar? ¿Para qué lastimarnos más?
0: Vamos a la soltero. Yo le mando un saludo a mi amor que está allá en el Verdi. Ella sí está ahí, mi princesa. Yo sí lo voy a decir encarecidamente, señores y señoras y señoritas. Mi tacuñaíces. Yo tengo mi pareja, así que acá yo no tengo nada que ver con mi coequiper. Él es solterito, yo sí tengo mi pareja, así que ella sí me da permiso para venir acá para este lado. Yo soy muy, hasta ahora somos muy felices los tú y yo, genio. Hasta ahora. Vamos a ver más adelante si me sigue soltando para Formosa. Dice que en Formosa las mujeres son demasiado. Lo bueno es que yo no tengo casi mucho espectáculo acá en Formosa, pero el día que llegue a tener, igual lo voy a respetar a mi mujer, porque las paraguayas, cosa de que me tarreador no va por la del lomo. Sí, olvidate. Una vez habíamos discutido, chancleteada nomás medio. Eso fue por tu culpa, sí. Porque vos le habías mandado, vos me habías escrito, me mandaste un mensaje del número de tu hermana. Sí. Pero vos no dijiste que era vos, pues. Bueno, hermano, vamos a ver. Aaron, tú y yo.
2: ¡Otila!
0: A ver, vamos a poner otro tema musical. A ver. No llores más. No, vamos. Vamos a hacer un poquitito movido, ¿sí? ¿Te parece? Anda, que cuatro relaciones, jajaja. A otro perro con ese hueso ahí. Ana, se dio. Ella cosa de más la vida tuya había sido. Avisa, pues, lo que ella sabe más de tu vida. No sabía cosa de eso.

contándole a Isabel qué es lo que está haciendo a esta hora. ¿Está trabajando o qué es lo que está haciendo? ¿O está descansando ya? A ver, dice anda que cuatro relaciones, jaja, dice otro perro con el hueso. Eso ya lo leí. Después dice, no le superó a Alex y por el que dirán, dice, jaja, dice, qué hijo de puta es. Pero siete. Bueno, eso es lo que él dice. Yo no tengo nada que ver acá. Yo, como le digo, yo no tengo nada que ver, yo tengo mi pareja, yo estoy bien. Él es el que está diciendo eso. Tuvo cuatro relaciones después de su separación y después de ahí él la dejaron. Obviamente, las mujeres. Alguien dice, pásame por favor de aquí a la luna, hey, por favor. Escuchana como escribe nuestro amigo Fabri. Dice, pásame por favor de aquí a la luna, por favor. Por favor, por favor. Para las chicas, hey. Ese tema no era que vos le había dedicado a una mujer, Fabi. Me suena con ese, de aquí a la luna. Mira que yo soy de prestar mucha atención cuando dedican canciones, pero para mí que se la dedicaste a alguien que te dejó por otro. Yo no sé si te dejó por un árbitro porque vos estabas fuera de juego, estabas en Orsay o no sé qué onda, era una época, pero nunca me dio bolas.

Pásame un guacha de los ejes, jaja. No me anda mi internet. Vaya, vea. ¿Quién picó lo que sos vos? Pásame un guacha de los ejes. Deja de hablar y pasa música, gente. Se va la hora, gente. ¿Qué hacemos, perro? ¿Seguimos pasando música nomás? Porque la vez pasada había yo había pasado música y después la gente decía, más aburrido tu locutor paraguayo que viene invitado, no habla siquiera. Hay gente que quiere que hable, hay gente que quiere que no hable. Final, decíanse pues. Tu quinta relación soy yo, hey. No, conmigo no, muñeca. Yo tengo mi bruja. Ahí sí que está fuera de juego. Yo que tengo mi bruja, yo ya dije ya, ahora estoy conduciendo, yo Oscar González está conduciendo el programa de La Cachaca, así que yo ya tengo mi pareja, Omarcito está del otro lado, no sé qué carajo lo que está haciendo él ahí. ¿Le digo o no le digo?

Jaja, y sí, yo sé de su vida, porque estuve con él. Estuvo con vos, mira vos. Hijo de puta ese, dice, jaja. ¿Quién es? La miércoles. O sea, ¿cómo es lo que estuvo con vos y te trata así? De hijo de puta, lo. De la corvo, Rajá Fabri dice, ¿quién te quiere acá? Dice, jaja, glúteos macizos, ¿Ah, sí? No me diga que Fabri es glúteos hermosos,

muñeca, rey. ¡Qué hijo de puta!

0: ¿Qué habrá querido decir? ¿Muñeca de qué?
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0: A ver, sonando rayito colombiano.

45 minutos pasaron de las 23 en todo el país. Ya el último, un tema más y ya nos vamos. Sigue pasando una canción hasta las 12 porque ya falta poquitito ya para que termine. Solo vivo con el alma enamorada, genio, bro, ¿eh? 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

Me hiciste reír, hija. ¿Para qué estoy re mal de la garganta? Me voy a mandar audio de la mañana si no está mal de la garganta, ¿eh? O para hacer...

0: Ah, que y contá bien que van a empezar a mandarte al frente las chicas, Ale.
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0: Yo, a ver, yo le voy a aclarar un poquito, Ale. Ale, yo no tengo nada que ver, mi reina, Yo no tengo nada que ver acá, Acá, ahora cuando entra Omarcito, ahora que él arregle su situación. Yo vengo a hacer música nada más, aportar lo mío. Después ya, a monte más. Pero según él dice que tuvo 4 relaciones, 4 mujeres y un camino. Un solo camino en la cual no quisieron transitar nadie. A ver qué dice. Mis glúteos están bien macizos, decirle, dice. ¿Acaso quiere conocerme? Yo te voy a decir algo, Fabri. Esta mujer te quiere conocer, pero lejísimo. No te puede ni ver. Aunque nos ve luego únicamente, prácticamente. Pero. ¿Qué va a hacer? Así no va.
2: Ay, que no me atragante con nada. ¡Qué basura!
0: Verá, pobre, anda como ahorita de otro lado, amiga. No tenés como centro de salud ahí cerca de tu barrio. Ese sí que es el ay juez pene. Espérate, no te vayas ahora.

0: y cállate, hijo de puta. De la corre. 48 minutos pasaron ya de las 23 en todo el país. Ya nos vamos despidiendo, señores, de esto que es Momento Yaumina sonando aquí. Mi nombre es Oscar González, quien tuvo el placer para poder acompañarte aquí en este segundito nada más, estos minutos, estas caricias con la cachaca para vos que estás allí del otro lado, Te dejo, hermano, ya como para ir cerrando, de nuestro co-keeper, mi gran amigo, el número 2, Omarcito Acosta, el caballero de la noche. ¿Por qué dicen caballero de la noche? ¿Quién lo que te puso ese? ¿Hace cuánto que venía arrastrando eso? ¿El año pasado? ¿Quién? ¿Quién te puso eso? Una amiga de producción. Ah, vos tenías una amiga en la carrera de... ¿qué? O sea, ella estaba en la carrera de producción. Claro. Ah, él me está hablando aquí a través del tollback. Me estaba hablando a través del tollback, me estaba diciendo las cosas, por eso más es como que... Ah, ella te hizo el, digamos, ella te hizo la presentación del programa y te puso como Omar el Caballero de la Noche y ahí quedó. Ah, mira vos. Pero vos no había hecho, no es tu voz. O después, más adelante, hiciste la apertura del programa. Sí, recuerdo bien. ¿No? Ese es la voz de un amigo tuyo, un colega. Un colega que está en otra radio. Sí. Él creo que está en FM Espacio. O también está acá. ¿Ah, también está acá? A las 5. Mira vos. Sí. Ah, y ahí quedó como un caballero de la noche. Ah, vos tenés que explicar todo eso, papá. Yo no entiendo. Vos sabés que yo vengo en así de onda nomás para darte una manito. ¿Mañana qué hacemos? ¿Vamos a hacer algo mañana o no? Ah, mañana está en la toda costa. Yo voy a dar una vuelta para allá. ¿Vos te vas a ir para allá o no? Ah, tenés radio. Qué boludo que son. Y esa carita de emoji. Un saludo para Angie, que está ahí en plena sintonía, que nos manda un emoji riéndose. Hola Angie, buenas noches. Ay, ¿de cómo, Angie? Tranquilo, pa. ¿Desde dónde nos escucha, Angie? ¿Eh? Del San Pedro. Móvil, ¿eh? Hay que un barrio San Pedro acá. Ustedes contienen todo barrio de Santo. Nosotros no tenemos barrio de Santo. San Pedro, hey. San Pedro, después. San Francisco. Después. ¿Qué otro santo tenés? San Pío. Babio. De Alberdi. ¿Vos sos Alberdi, Angie? ¿Qué parte de Alberdi hizo? ¿En serio me está diciendo? Acá dice que es de Alberdi. Ajá. Ah, me está jodiendo, ¿no? Pero, no, hay que creer con... San Infeliz, hey. Barrio San Infeliz. Y ahora te escribes bonito. Me imagino que Angie debe ser de Alberdi, ¿eh? ¿Vos cómo sos de Alberdi, Angie? Contame más. ¿De qué parte de Alberdi sos? Contame. ¿Vos no sos la chica que hizo el incendio en horas de la mañana el día de hoy? Ahí la zona del mercado. Me dijeron que Angie es una mujer muy ardiente, por eso habrá encendido todo por ahí. Al pasar dice que se deja su aura genio por ahí. Porque va farmeando ese aura. ¿Qué es que...? Caco se va a hacer un té, papá, ¿eh? Nosotros que no tenemos eso, nosotros metas cinto nomás. Cinto alrededor, ojo, papá, diría. De todo. Nosotros no vamos a jugar, no vamos a jugar. Déjalo como una amistad. Vamos a ver qué dice, vamos a escuchar qué dice nuestra amiga. A ver.
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0: Se va a morir en la casa más de ellos, ¿eh? No hay doctor de guardia ahí. San Infeliz, Omar le... Y siendo Omar le incendo a la chica. No entiendo. ¿Y esto en castellano cómo sería, Noé? ¿Cómo sería en castellano? Le incendo. Bien, señores, nos vamos despidiendo. Sí, nos vamos despidiendo. ¿Vas a entrar vos o no? Bueno, vení. Yo le hago esta canción. Después, hacete cargo. Besito en la nalga para toda la chica. Besito en el glúteo firme e índigo para Romeo Fabri. Tiene como glúteo duro de las curi. Seguramente.

venta de la bicicleta. Nos vamos, señores. Mi nombre es Oscar González. Ha sido un placer para hacer este mini momento de cachaca para todos. Les dejo buenas canciones con buenas manos de nuestro gran amigo, el número 2, Omarcito Acosta, más conocido como el Caballero de la Noche. Será hasta un próximo encuentro. Chao. Qué bueno.

Bien, señores, 57 minutos pasaron de las 23 en todo el país. Bueno, muchas gracias, querido amigo, Saludos grandes para mi amigo Oscar González, que estuvo ahí haciendo su bloquecito de cachaca. Abrazo grande, papá. Espérame, vamos juntos, Sí, espérame. Bueno, vamos a ir despidiendo lentamente, señoras y señores, de este día jueves 3 de septiembre, año 2026, Y nos vamos a ir, escuchá. Lentamente vamos a ir bajando para ir despidiéndonos del día jueves, capítulo número...

22 grados 3 décimas la temperatura a estas horas en la noche. Humedad del 74%, viento sur a 15 kilómetros en la hora. La visibilidad es total 20 kilómetros. El cielo se encuentra despejado a estas horas en la noche. Especial para bailar cachaca, mi amor. Así abrazadito, sintiendo solamente tu respiración. 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

Bueno, saludo grande para Mariela, también para su hijo, para Lucas, que hoy está cumpliendo un año más de vida. Hoy le dedicamos la programación para Luquitas, así que saludo grande para toda la familia de Mariela, para Lucas también, que hoy que lo cumplas muy, pero muy feliz. También le mandamos saludo para nuestros oyentes que estuvieron allí del otro lado acompañándonos, para Caro del Don Bosco, para toda la muchachada ahí de enfrente del Hospital de la Madre y el Niño, que siempre nos escuchan todas las noches, así que nos mandan saludos siempre. También le mandamos saludos para nuestro amigo Fabri, para Ale del barrio Simón Bolívar, abrazo grande.

linda princesa, gracias por estar allí al otro lado, ¿eh? Por ahí me dijeron que tengo que aclarar algo, dice. A ver. Ah, que dice, contá bien que van a empezar a mandarte al frente, dice acá las chicas. No, no tengo nada que ocultar, mi corazón. Yo soy una persona muy transparente, ¿eh? Así que lo que quieras saber de mí, lo vas a saber y te lo voy a contar con la verdad, como siempre. Porque yo soy así, una persona muy frontal, de decir la cosa de frente. De ahí a que la otra persona dude, ya. Así como me habías dicho, vos siempre dudás de lo que yo te digo, bueno. ¿Cómo? Ahí está. Es normal que no creas, que no me creas vos, dice. Así como muchas no me creen, entonces. Pero yo digo mi verdad. Saludo para Angie también, que está ahí en plena sintonía. Angie, te mando un abrazo enorme, un beso grande. Para Noé también, ahí del barrio 28 de junio. También le mandamos un saludo enorme para Isabel, que está ahí en plena sintonía de la radio también, Isabel. Abrazo grande para vos, gracias por estar allí. Y nos vamos, señores.

Hasta mañana, que descanse, dice. Ale, vos también, que descanse, princesa. Gracias por estar allí. Del otro lado, acompañándonos como siempre, como en cada noche, en esto que es en la noche del sol. Nosotros llegamos al final, ¿eh? Un minuto pasaron de la medianoche en todo el país. Y nos vamos, señores, nos vamos con esta frase que dice: no me quedé contigo, pero tuve el placer de conocerte y quedarme con lo que despertaste en mí. Tu recuerdo será mi silencio más profundo y también muy bonito. Chao. Hasta mañana. Te dejo con esta canción de Johnny Sky con En todo fuiste la mejor. Chao, hasta mañana.

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Buen día, queridos amigos y amigas de Formosa, el país del mundo. Ya estamos aquí, estamos con ustedes hasta las 9 de la mañana, disfrutando de esto que es No Sos Vos Soy Yo por Radio El Sol. Y bueno, tenemos una temperatura en estos momentos con algo de lluvia, sí, el servicio meteorológico indica tormentas aisladas durante toda la mañana, tarde y chaparrones hacia la noche. En este momento la temperatura 17 grados 3 décimas, humedad 77%, presión 1.7.3 hectopascales, visibilidad normal a 20 kilómetros. Mayormente nublado, con algo de lluvia hace algunos minutos y el pronóstico indica que habrá tormentas aisladas durante todo el día, con chaparrones hacia la noche. Y para mañana sábado, ya mayormente nublado. En los controles de audio, operación técnica, musicalizando el señor operador técnico y DJ Jonathan Chiche Schweifel. Desde aquí, en conducción y locución, mi nombre es Guillermo Montero, dirección general Rubén Rodríguez. Estaremos con toda la actualidad, las noticias, como siempre. Siempre la actualidad, temas de interés general, ciencia, salud, tecnología, curiosidades, el mundo del espectáculo y por sobre todas las cosas, seguridad y educación vial. Que ha habido nuevamente

Siniestros viales. Ayer un siniestro, un accidente de una motocicleta que también nuevamente llevaba un niño, niñita, en la motocicleta, una señora, de acuerdo al video que se viralizó en el día de ayer, una noticia que apareció con un video, en calle Pantaleón Gómez y Juan José Silva, allí donde una camioneta aparentemente había colocado la luz de giro para estacionarse o para girar. Y la motocicleta venía tan rápido que no alcanzó, no tuvo tiempo, no pudo ver que había puesto el guiño la camioneta, pero la camioneta sí alcanzó a verle por el espejo. Cuando alcanza a ver, entonces desiste de girar, se vuelve a su lugar, pero la señora se ve que se asustó al ver que se tiraba la camioneta para ese lado y frenó mal, porque se nota que clava freno delantero, se desestabiliza, patina y allí es donde se cae sola al pavimento con la criatura. Enseguida vamos a hablar nuevamente de este accidente. Y es eso el tema, que por allí muchas personas no saben cómo utilizar los frenos de la motocicleta. Usan con mucha fuerza el delantero primero y luego el trasero, y esto es lo que hace que pierda el equilibrio. Así que bueno, enseguida vamos a hablar más de ello. Estamos así con ustedes hasta las 9. Mensaje WhatsApp 3704-592928. Disfrutando de muy buena música con ustedes. Y nos vamos ya a una pequeña reflexión. La reflexión del día de hoy. Deja de resistir. Hay cosas que no te están destruyendo por lo que sucedió. Te están destruyendo porque sigues negándote a aceptar que sucedieron. ¿Una relación terminó? ¿Alguien cambió? ¿Un proyecto no funcionó? ¿Tu cuerpo ya no es el mismo? ¿Una persona tomó una decisión que tú no querías? ¿Y sigues negociando mentalmente con una realidad que ya existe? Esto no debería haber pasado. Quizá no, pero pasó. Aceptar no significa que te guste. No significa aprobar, significa dejar de desperdiciar tu energía intentando modificar mentalmente algo que ya ocurrió. Cuando dejas de pelear con lo que es, recuperas fuerzas para decidir qué harás ahora. Aceptar la realidad no te hace débil, te devuelve las manos que estabas utilizando para pelear con el pasado.

0: 7 de la mañana con 26 minutos. Esto es No Sos Vos, Soy Yo por Radio del Sol. Temas de interés general, también noticia, actualidad y sobre todo seguridad y educación vial. Bien, vuelvo al tema, al siniestro que ocurrió en el día de ayer, en una esquina donde una motocicleta se asusta porque ve que una camioneta va hacia su lado, se comienza a cerrar hacia el lado de ella, pero por suerte la camioneta, por suerte, alcanzó a ver que alguien estaba en el punto ciego de su camioneta. Entonces vuelve al carril, desiste de estacionarse o de girar, pero la señora se asusta, clava mal sus frenos, y esto es lo que hay que corregir y enseñar más, enseñar a que frenen, sepan frenar, nunca el freno delantero con tanta presión, con tanta fuerza, y hacer equilibrar con el freno trasero el vehículo. Y la camioneta, seguramente, cuando decidió girar o estacionarse, no habrá visto su espejo retrovisor antes de colocar su luz de giro, ¿eh? Hay que mirar, chequear cómo están los de atrás, sobre todo las motocicletas, avisar, claro que sí, avisar con mucha anticipación, con mucha anticipación. Esto sucede también porque a veces lo colocan al guiño faltando allí 2 metros. No, ya 30 metros antes, mejor si lo hacen media cuadra antes, colocan la luz de giro. Pero tienen que mirar antes de colocar la luz de giro, y cuando colocan la luz de giro, volver a mirar. Entonces allí van a percibir a qué distancia y a qué velocidad vienen las motos, y pensar que siempre las motos vienen a mucha velocidad. Que otra cosa es la que no deberían hacer, es querer adelantarse justo llegando a una esquina, querer pasarle a una camioneta o a un automóvil, porque pasa eso, que a veces se olvidan de avisar a tiempo. Y cuando van a girar suceden estas cosas, o se asustan y se caen solos, o termina rozándole. Y otro siniestro vial ocurrió ayer en la avenida Independencia, Juan Domingo Perón, y el pasaje, digamos, que lleva la colectora que va al hipermercado Cáceres, ¿no? Pasando Las Heras, la calle Escocina, hay una partecita que te lleva directamente a la colectora del hipermercado Cáceres. Pasando el semáforo, entonces allí ocurrió un siniestro ayer a las tipo 20, 30, 21 horas aproximadamente, donde un Fiat Cronos choca contra una Sandero, le dejó un choque bastante fuerte, o sea que ninguno de los dos venía despacito, ¿no? Alguien pasó en rojo y se encontraron allí ambas trompas. Es lo único dato que tengo, que justo pasé por el lugar, pero bastante destruido quedó los dos vehículos. Uno en la parte delantera derecha, el Sandero, que venía por la calle, venía desde la otra colectora hacia la colectora del Hiper. Y el que venía por Juan Domingo Perón era un Fiat Cronos, que también quedó bastante destruido su parte delantera. Bueno, tengamos más cuidado, y más en el día de hoy, que está lloviznando y que va a haber lluvia, ¿no? Un fin de semana muy frío pronostican, así que bueno, a abrigarse ya tempranito. Enseguida volvemos con más novedades.
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1: Es la hora 7:35.

7:41, seguimos con ustedes aquí con las noticias, informaciones, actualidad en esto que es No Sos Vos, Soy Yo por Radio El Sol. Fiesta del Pomelo este viernes, vence el plazo para inscribirse a los stands comerciales. De acuerdo con lo informado por el Ministerio de Turismo de Formosa, este viernes 4 finaliza el periodo de inscripción online para acceder a un stand comercial en la 42ª Fiesta Nacional del Pomelo que se llevará a cabo el 19 y 20 de septiembre en Laguna Blanca. La directora de Servicios Turísticos de la cartera, Nadine Barrios Saldarini, confirmó la información.

0: y explicó que una vez finalizado el plazo online, las inscripciones podrán realizarse únicamente de manera presencial. Vamos ya con otras noticias del ámbito local en esta mañana. La municipalidad de Clorinda destruyó 50 caños de escape secuestrados por generar ruidos molestos y violar las normas de convivencia en el marco de una ordenanza aprobada por unanimidad por el Consejo Deliberante de Clorinda. El intendente Ariel Caniza destacó que la medida busca mejorar la convivencia urbana y aclaró que no apunta contra los jóvenes, sino a garantizar el bienestar de los vecinos. Hoy destruimos 50 caños de escape, confirmó Caniza, quien anticipó que habrá nuevas etapas. Los propietarios se recuperan sus motocicletas con el caño de escape original. El jefe comunal remarcó que los ruidos afectan especialmente a bebés, adultos mayores, personas con discapacidad, niños con TEA y animales. Otra información de otro siniestro. Un conductor alcoholizado terminó con su automóvil incrustado en una zanja en la esquina de la avenida 12 de Octubre y Carlos Girola en la ciudad de Formosa. El hecho ocurrió pasadas las 7:30 horas de la mañana de este jueves. Afortunadamente, el conductor se encuentra fuera de peligro y logró salir del vehículo por sus propios medios. Al realizarse el alcotest, el resultado fue positivo. En el lugar trabajaron efectivos de la subcomisaría Colucio, policía científica y el cuerpo de bomberos, quienes realizaron las tareas necesarias para retirar el automóvil de la zanja. En sede policial se iniciaron las actuaciones contravencionales correspondientes. Afortunadamente no hubo víctimas que lamentar. Noticias del ámbito nacional. Milei anunció la construcción de una base naval en Tierra del Fuego y sanciones petroleras que operen en Malvinas. A través de una cadena nacional y acompañado por todo el gabinete, el presidente dijo que enviará un paquete de proyectos al Congreso con el fin de resguardar la soberanía en las islas. Son argentinas por historia y por derecho. No hay discusión al respecto, resaltó el jefe de Estado. Milei enfatizó que el Estado argentino tiene la obligación de utilizar todas las herramientas diplomáticas, económicas, judiciales y legales disponibles para defender nuestra soberanía y nuestros recursos. Así, anunció un paquete de medidas en torno a la cuestión Malvinas. Mientras que una parte estará conformada por una serie de proyectos que serán enviados al Congreso de la Nación, el mandatario anticipó un aumento en el presupuesto asignado a la Defensa Nacional. La reasignación de recursos fue oficializada el viernes a la madrugada por medio de la publicación de un decreto de necesidad y urgencia DNU 867/2026 en el Boletín Oficial. 7 de la mañana con 44 minutos, pronóstico de lluvias, tormentas aisladas para el día de hoy, chaparrones hacia la noche, fin de semana con frío tendremos, así que bueno, así está, bastante fría el fin de semana, anuncia el Servicio Meteorológico Nacional. Volvemos enseguida con más novedades para ustedes, mensaje WhatsApp 3704-592928.
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0: 7 de la mañana con 49 minutos. Y un saludo a todas las secretarias. En el día de hoy es el día de las secretarias, ¿sí? Así que saludamos a todas las secretarias en su día, 4 de septiembre, día del inmigrante también. Y además, un 4 de septiembre también recordamos a Gustavo Cerati. Fallecía un 4 de septiembre este gran músico argentino. 12 años sin Gustavo Cerati, el líder de Soda Stereo, que cerró en Caracas en el 2010, el que sería el recital de su despedida. El 4 de septiembre del 2014 murió Gustavo Cerati a los 55 años, luego de permanecer en coma durante 1571 días, es decir, poco más de 4 años. El desenlace se produjo por un paro cardiorrespiratorio en la habitación 116 de la clínica Alcla, en Buenos Aires, a donde había sido trasladado desde Venezuela tras sufrir un accidente cerebrovascular ACV el 17 de mayo del 2010. A 12 años del fallecimiento, el recorrido de sus últimos años en el escenario, muchos lo recuerdan, la crisis médica que atravesó y el entorno que lo sostuvo durante extensa internación reconstruyen un capítulo final de su vida, de Cerati, ¿no? Cuánta esperanza en aquellos entonces, mucha esperanza de todo el mundo de que estuviese con vida. Hoy se lo recuerda entonces a Gustavo Cerati, en todo el país, en todo el mundo. Aquí está uno de sus grandes éxitos. Un millón de años luz.
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7:55, esto es No sos vos o yo por Radio del Sol 95.9, la radio de la gente del solformosa.com.ar. Mensaje WhatsApp 3704-59-2928. Bien, la consigna del día de hoy, la consigna es, ya que pronto viene nueva fiesta de Suban el Volumen, ¿no? Recuerden, ya se viene la fiesta, Suban el Volumen. Entonces ahora la consigna viene por ese lado. Que vuelvan los lentos. ¿Qué tema crees que debería volver sí o sí? Que vuelvan los lentos, pero allí, ¿qué tema crees que debería volver sí o sí? El momento en que bajaban las luces y había que animarse a invitar a bailar con ese tema, ¿no? Bueno, ¿qué tema crees que debería volver sí o sí dentro de esos lentos que se tendrían que volver los lentos, ¿no? Bueno, 3704-59-2928. Y arranca ya a toda costa, ya hoy viernes, ¿no? ¿Con qué arrancamos, Chiche? Hoy 19:30. Tres agrupaciones de baile en el día de hoy. Y después varios DJs. Ya comenzamos así el viernes a toda costa. Hoy, claro. Después tenemos este fin de semana en el Paseo Ferroviario, que se llena de danza y música con la participación de academias, ballet.

0: escuelas y agrupaciones folclóricas de nuestra ciudad. Además, el domingo se realizará la entrega de reconocimientos de la Pacho a la danza y la música, destacando a artistas que son parte de la identidad cultural. Para este sábado también en el Paseo Ferroviario, por ejemplo, Agrupación Folclórica Defensores de Evita, Ballet de Adultos, Agrupación Folclórica Cafrune, Escuela Juan de los Santos Amores, Estudio de Danzas Yadasi, Agrupación Folclórica Nunca es Tarde. ¡Uy, qué cantidad de agrupaciones! No, mucho, mucha fiesta, mucho baile, muchos artistas, así que este sábado también. Y también, por supuesto, el domingo, comienza hoy ya, desde las 19:30 horas, ¿no? No se olviden, el Paseo Ferroviario. Y el domingo también, varias agrupaciones, escuelas, danza, intérpretes, de todo tipo de música. Bien, a toda costa este fin de semana. Un poquito fresca, que va a haber que abrigarse, lluvias no anuncia, por lo menos la lluvia es para hoy, pero no hay nada, no marca más lluvia, mejorando esta noche, con mayormente nublado. Y así estará el fin de semana, así que a animarse a pasarla bien, más fresquito, lindo, qué lindo, ¿no? Va a estar lindo así fresquito para pasarla bien en familia. Nos vamos enseguida, volvemos con más novedades, noticias para ustedes.
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5: Es la hora 8:03.

0: 12 minutos ya pasaron de las 8 de la mañana. Esto es No sos vos, soy yo por Radio Sol. Temperatura 17 grados 3 décimas. El cielo mayormente nublado. Presentamos ahora nuestra segunda hora de programa.
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Aquí estamos en la segunda hora de No sos vos, soy yo por Radio del Sol. Mensajes, WhatsApp 3704-592928. Allí están los controles de audio, producción técnica, musicalizando el señor Jonathan Chicho. Soy Fel, operador técnico y DJ. Desde aquí en locución, mi nombre es Guillermo Montero, dirección general Rubén Rodríguez. Tenemos un día mayormente nublado, con lluvia tempranito, unas lloviznas y el anuncio del Servicio Meteorológico, tormentas aisladas para todo el día de hoy, inclusive para la tarde, pero chaparrones hacia la noche y mejorando para mañana sábado. La temperatura máxima para hoy 22 grados, para mañana sábado la mínima de 14 y una máxima de 20, con cielo mayormente nublado. Para el día domingo estará algo nublado ya, con un poco de sol queriendo asomar allí. La máxima 18 grados, habrá frío este fin de semana, mínima 10 grados. Y para el lunes también, la mínima 9 grados. ¿Sí? Hasta el martes, temperaturas bajas. Así que a abrigarse, y comienza a toda costa ya en el día de hoy desde las 19:30 horas. Temblor, sismo en Córdoba nuevamente. ¿Qué pasa en las sierras de Córdoba? Está temblando últimamente bastante seguido, son pequeños, pero dice la noticia, la información, que esta madrugada un sismo sorprendió a varios habitantes de Córdoba durante la madrugada de este viernes 4, así que bueno. Hoy es 4, sí, 4 días de la secretaria hoy, pero son leves, pequeños movimientos sísmicos nada más, en las sierras, así que bueno. 15 minutos pasaron de las 8 de la mañana, estamos con ustedes hasta las 9, así que vamos a disfrutar de más canciones, música, y luego sí venimos con más noticias y también temas de seguridad y educación vial, con algunos consejos porque no paran los accidentes, no paran los siniestros, y sobre todo porque andan a mucha velocidad y se olvidan las esquinas que hay que frenar, se olvidan de las prioridades. Vamos.

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2: Diecinueve minutos pasaron de las 8 de la mañana. Hoy también cumpleaños una gran artista, Beyoncé, de muchas maneras se la nombra, ¿no? Beyoncé, cumpleaños, ya vamos a hablar de cumpleaños de ella, cuánto año cumple. Hay una información que dice que amaneció esta mañana con policías en la zona de la terminal de ómnibus, en la parte de maletas, en la parte de encomiendas. La información que tenemos es que trabajadores del sindicato de maleteros realizan una protesta en la ETOF terminal de ómnibus Formosa. La manifestación se desarrolla en estos momentos y genera movimiento en el lugar. Por eso es que allí, hasta allí se llegó la policía de la provincia y hubo un revuelo. Pero según parece es del sindicato de maleteros. Ya tendremos más informaciones en estos momentos. Comenzó temprano la manifestación, allí la llegada de la policía tempranito en horas de la mañana. Bueno, les decía que cumple años hoy Beyoncé en el día de hoy. ¿Cuántos cumple esta gran artista? Ahí está. Allí la tenemos. Muy bien, ahí está. Excelente, excelente artista y tiene mucho. Entonces cumple hoy 45 años Beyoncé Giselle Knowles. Nacida en Houston, Texas. Conocida simplemente como Beyoncé. Cantante y compositora de rhythm and blues, productora discográfica, bailarina y actriz estadounidense. Su carrera musical comenzó en los años 90 como la vocalista principal del grupo Destiny's Child junto a la Toya Luckett, Kelly Rengot y Latavia Robinson. Con solo 10 y 11 años de edad, las cuatro chicas aparecieron en un programa de talentos de la televisión estadounidense llamada Star. Así que bueno. Está, enseguida salimos. Sí, la terminal de ómnibus, sí. Está. Ah, viste, ya teníamos ahí un informante de la terminal, es lo que pasa. Ok, Beyoncé, 45 años entonces en el día de hoy. Ya tendremos más informaciones. Estamos con ustedes hasta las 9 de la mañana. Mensaje WhatsApp 3704-592928.

8:25. Esto es No sos vos, soy yo por Radio del Sol. Un programa con noticias, informaciones, la actualidad, temas de interés general como ciencia, salud, tecnología, curiosidades, el mundo del espectáculo, de la música y por sobre todo las cosas seguridad y educación vial. En esta semana ha habido varios siniestros viales. Todos los días aquí en Formosa hay siniestros mínimo, 4 o 5, pero debe haber más, pero de los que se conocen así públicamente, 4 o 5 diariamente. Hay que bajar estos índices de siniestralidad. Y muchos han sido lamentables, motociclistas que han fallecido en esta semana. Y sobre todo también lo que se dio mucho en esta semana es accidentes siniestros de motos con niños, llevando niños. La vez pasada una señora con una niña, donde vuela, choca un automóvil que estaba saliendo del estacionamiento, vuela, la nena lo primero que cae es con la cabecita, su cervical también se dobla, cae, da una tumba carnera en el piso, la madre también. En el día de ayer también vimos otro video en el que se muestra que una niña cae de la motocicleta cuando su madre pierde el control al frenar mal, al asustarse por otra camioneta que quería estacionarse. La camioneta venía haciendo luces de giro, lo que pasa que la moto venía tan rápido y no solamente por la velocidad, sino que también porque no llevan la vista haciendo un análisis de todo a su alrededor, todo, tienen que ver todo.

0: a su alrededor para percibir y darse cuenta de lo que están avisando los demás. Entonces, cuando está al lado de esa camioneta, la camioneta prácticamente estaba por cerrarse, pero alcanzó a visualizar que la moto tenía una moto al lado. Esto también porque el conductor de la camioneta vio tarde su espejo también, ¿no? Pero por suerte él no le toca a la motocicleta, pero bastó para que se asuste, clave mal los frenos, porque parece ser que primero pisó fuerte, apretó fuerte el freno delantero, hace que la moto le colee, porque después el freno trasero hace que ya pierda más equilibrio y cayeron al piso. Y a raíz de esto, también la asociación, el organismo no gubernamental Luchemos por la Vida, sacó un comunicado. ¿Por qué? Porque han visto también, se viralizó un video de una madre en moto en Catamarca llevando una niña, no podía arrancar su motocicleta y además no era nada de que llevara una niña atrás suyo sin casco, la madre también sin casco, esto en Catamarca, sino que también llevaba una latita de cerveza la madre, estaba tomando cerveza mientras conducía y al parecer por el alcohol no podía hacer arrancar su motocicleta. Bueno, a raíz de eso lanza un comunicado Luchemos por la Vida que dice lo siguiente: es lamentable, pero ¿cómo hacemos en los lugares así donde mucha gente como aquí en Formosa necesita de ese medio de movilidad? Pasa que hay sentido común y el amor propio, el amor a la familia es lo que cuenta aquí, que sean más responsables. Este es el mensaje que dice Luchemos por la Vida. Lamentablemente se ha naturalizado que niños de cualquier edad viajen en moto, inclusive familias de 4 o 5 miembros arriba de la moto. Desde bebés hasta adolescentes se los ve circulando desprotegidos, en muchos casos sin casco y en otros cascos y en otros con cascos que les van grandes y no sirven para protegerlos. Por eso es tan serio el riesgo. Las normas de tránsito difieren según cada jurisdicción. En la ciudad de Buenos Aires, el Código de Tránsito y Transporte prohíbe llevar acompañantes menores de 16 años en motocicleta. Menores de 16 no pueden ir en motocicleta. Es la ley 2148, artículo 532. La Ley Nacional de Tránsito 2449 no especifica una edad mínima para trasladar a un menor, aunque sí establece la obligatoriedad del uso del casco. Más allá de la legislación, el sentido común indica que no se debería transportar niños pequeños en moto, pero si se hace, se debe evitar que lleven la mochila colgada por el peligro de desestabilización. Debe poder apoyar sus pies en los pedalines de la motocicleta. El ascenso y descenso del menor debe hacerse por el lado de la acera, por el lado de la vereda, cuidando que no toque el caño de escape. Si el viaje con el niño es frecuente, puede adquirirse un respaldo para mejorar la posición del niño y por ende su seguridad. Y por supuesto, el conductor debe circular a baja velocidad, guardar el espacio de seguridad entre vehículos, evitar maniobras bruscas y respetar todas las normas de tránsito. Urge una mejor educación vial de la ciudadanía, de los conductores de todo tipo de vehículos y de los peatones, para aumentar la percepción del riesgo objetivo y un compromiso permanente de las autoridades para hacer cumplir las normas en calles y rutas. Un mensaje de Luchemos por la Vida. Y es así, correcto. 8 de la mañana con 30 minutos, ya volvemos.
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2: Es la hora 8:37.

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2: Ocho de la mañana con 43 minutos, estamos ya llegando al final de nuestro programa, pero tenemos algo más de seguridad vial. Hablemos un poquito de lo que sucede en las esquinas, sobre todo de Avenida Lelón y Fontana, donde está el semáforo. Desde hace mucho que se instalaron semáforos nuevos, pero aún siguen intermitentes, tanto el de Lelón como en Fontana, como el de Lelón y Emilio Senés, siguen intermitentes, hace muchísimo ya que se instalaron. Y ayer ya hubo un siniestro nuevamente, una motocicleta choca a un vehículo que cruzaba por Lelón. La motocicleta aparentemente iba por Fontana y como no funciona el semáforo y no son muy atentos, no miran hacia ambos lados y cruzan sin detenerse, allí le chocó la parte delantera a un automóvil o un vehículo, aparentemente a un Gol Trend. No solamente que le choca, le deja bastante destruido el guardabarro izquierdo al automóvil y la óptica, sino que se dio a la fuga el motociclista. Se ve que el golpe no ha sido tanto para él, le quedó bien la moto y se fue. Lo dejó allí al pobre señor esperando, llegó la policía, todo. Pero bueno, es una esquina que ¿por qué tenemos que seguir esperando que se quede intermitente el semáforo? ¿Cuánto tarda? ¿Por qué se tarda tanto en habilitarlos? En Emilio Senés también, otra esquina muy peligrosa, y Lelón, y sigue intermitente, y así unos cuantos. Así que bueno, hay que ponerlo ya en funcionamiento para que no sigan ocurriendo estos siniestros viales. Vamos, ahora quiero hacerles escuchar una vez más a nuestro amigo que siempre lo tenemos aquí. Es psicólogo, especialista en seguridad vial y en psicología vial más que nada. Y habla de los motociclistas, justamente, la paradoja del motociclista experto y de los que se creen expertos, que se creen buenos conductores. Pero así todo, así seas un experto, tengas muchos años de conducción, esto es lo que analiza este psicólogo, especialista en psicología vial y que está siempre trabajando en la seguridad vial. Dice así Alexander Mendoza.
3: La verdadera paradoja es que muchos motociclistas desarrollan una gran capacidad para controlar su vehículo, pero una limitada capacidad para reconocer su propia vulnerabilidad. La carretera no premia el exceso de confianza, ni respeta los años de experiencia. Basta un segundo de distracción, o una decisión equivocada, o el error de otro, para recordar que la Catrina siempre va como pasajera. El peligro no desaparece porque una maniobra haya funcionado muchas veces, simplemente permanece en silencio, esperando que las circunstancias dejen de ser favorables. Por eso, mientras más vulnerable sea el actor vial, más importante resulta mantener una percepción realista del riesgo. Al final, el motociclista más experto no es quien demuestra que puede desafiar el peligro una vez más, sino quien comprende que la mayor muestra de inteligencia es respetarlo antes de que sea demasiado tarde.
2: Así es, respetemos, ¿no? Seamos más realistas y tengamos siempre presente la prudencia, ¿no? Es así. Aquí andan muchísimo, a mucha velocidad, los conductores de motocicletas. Así que a bajar un poco más la velocidad, sobre todo en las esquinas, llegando a una avenida. Enseguida volvemos ya sobre el final de nuestro programa, ponemos un poquito más de música y ya estamos sobre el cierre.

Y llegamos al final de nuestro programa, llegamos al cierre de este programa y de la semana. Llegamos al viernes, rapidísimo la semana. Bueno, que disfruten de este fin de semana, hay muchas actividades, está a toda costa y también está la Expo Rural, mucho, mucho para disfrutar el fin de semana, que va a estar fresquito, no habrá lluvia, según el Servicio Meteorológico, hasta el día de hoy, hasta esta noche habrá unos chaparrones, para mañana será mayormente nublado. En los controles de audio, presión técnica, musicalizando, allí me acompañó el señor operador técnico y DJ, Jonathan Chiche Schweifel. Desde aquí, en conducción y locución, mi nombre es Guillermo Montero. Dirección general, Rubén Rodríguez. Que sea un buen fin de semana para todos. Será hasta el lunes. A cuidarse. Chau, chau, gracias.

Desde aquí en Conducción y Locución, mi nombre es Guillermo Montero, Dirección General Rubén Rodríguez. Que sea un buen fin de semana para todos. Será hasta el lunes. A cuidarse. Chau, chau, gracias.

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11: Es la hora 8:57 minutos.

Muy buenos días, Formosa. Sí, son las 9 de la mañana. No es casualidad, es costumbre. Subí el volumen, se va el mate. 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Operación técnica, Chiche Soifel.

0: De un capítulo más, este el del día viernes, lo mejor de la semana, lo mejor de este día excepcional, de esta semana en donde comenzamos a vivir septiembre. Sí, lo escuchaste bien, en primer viernes de septiembre que empezamos a obviamente a sostenerlo y a decir, Dios mío, a ver si lo podemos atajar un poquito, qué rápido pasaron otra vez los días. Ya estamos en el día 4 de septiembre del año 2026, estamos en vivo aquí a través de nuestra Radio del Sol, sintonizable en la 95.9 o a través de nuestro streaming allí en la www.delsolformosa.com.ar.
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0: Ya se fue Guille Montero, con nosotros yo soy yo, ahora es nuestro turno, nuestro momento, nuestro tiempo, nuestro lugar aquí en el éter, y obviamente en estas tres horas vamos a estar acompañándolos con obviamente la información justa, la necesaria, lo mejor de la semana, sí, y el humor que obviamente tiene que ver con este tu programa, temporada número 24, programa número 121 de este año 2026.
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0: Desde temprano ya aquí acompañándote y obviamente hasta el mediodía. La reiteración, la repetición, se pasa de vuelta el programa el día domingo. Sí, después de las 10 de la mañana. Escuchaste bien, el domingo se repite el programa mientras estás haciendo lo que dé, lo que haya, lo que se junte. Bueno, ahora hay un poquito de plata, pues se cobra un poquito y bueno, y están juntando por lo menos hasta el 12, 15, pues hay otra tanda que cobra el 10, y así seguramente va a haber algo de plata de circulante, hay que cuidarla porque está dura la mano, así que a sostenerse, a pasarla bien y a ver qué van a cocinar, qué te ofrecen el domingo, ¿no? Porque mira que te ofrecen de todo, para todos los gustos, ¿viste? Tengo pastelito, tengo pasta frola, tengo sopa paraguaya, tengo pollo, tengo. Bueno, bajó un poco la temperatura, ya vamos a estar hablando un poquito de eso también. Raro el tiempo, un calor hermoso ayer, precioso, y ahora otra vez un pequeño descenso de temperatura. La verdad que muy raro, se nota que el niño se está preparando para venir con todo ese fenómeno que realmente, según cuentan los que saben, es complicado y está un poco atrasado, y bueno que esté bajando un poco las aguas, porque cuando se venga el agua va a ser realmente terrible. Se apunta que sea realmente muy feo, como aquella que tuvimos en el 2014, o en un poroto, va a ser como incluso la del 80 y pico, dicen. Qué loco. Controles técnicos, selección musical puesta en el aire, allí está el señor Jonathan Chiche Schweifer. Locución femenina, contenidos en redes, señoras y señores, vamos a ver si ya se despertó la señora Andrea Rodas. ¿Qué tal? Buen día.
2: Muy buenos días, señor Rubén Rodríguez. Pero ¿qué tal? Bien, ¿cómo está? Bien, ¿cómo anda? Bien. Buenos días, soy Fel. ¿Cómo está? ¿Todo bien? Me alegro.
0: Vamos,
2: está bien. ¿Eh? Hoy está así, con ese saludo matutino, sí. mojadón.
0: Escupidón.
2: Sí, hoy está así.
0: Es subidón, escupidón. Escupidón.
2: Buenos días a toda la gente que ya nos está sintonizando, aquellos que se quedaron y que se enganchan desde muy tempranito, y otros obviamente que ya se quedan durante todo el día allí, clavadita la sintonía. Besos enormes para ustedes, gracias por compartir con nosotros esta mañana de viernes.
0: Exactamente, aquí estamos obviamente para acompañarte, para ser parte de tu historia, allí en tus quehaceres cotidianos. Gracias a todos por estar ahí, por sintonizar, para aquellos que participan constantemente y para aquellos que se divierten con los que participan constantemente, incluso con nosotros. Gracias por recibirnos, por dejarnos entrar allí en sus quehaceres cotidianos, en su laburo, en su casa, donde quiera que estén. Simplemente la del Sol 95.9, y obviamente le damos la bienvenida a todos ustedes porque hoy tenemos lo mejor de la semana y comenzamos de esta manera. Quédese allí, enganchate, dale, quédate, no te vayas. ¡Ey! A vos te hablo, quédate ahí.
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0: 9 de la mañana, 17 minutos de este día de viernes, 10:17 aproximadamente será el domingo, para aquellos que nos están escuchando y obviamente siendo parte de esta historia que escribimos aquí, mañana tras mañana, años tras años, segundos a segundos.
1: Hoy estamos así. Sí. Hoy es viernes.
0: Hoy es viernes.
1: Es viernes.
0: ¿Qué día?
1: Es viernes. Es viernes. 3704
0: 55
1: 59 29 28. ¿Sos tonto? Me vas a hacer 59 29 28. Sí, le pensé un ratito. Para no meter la pata. Ahí pueden comunicarse con nosotros durante toda la mañana.
0: Sí.
1: Lo pueden hacer a través de las redes sociales.
0: Así
1: estamos
0: es.
1: En Facebook, en Instagram, claro. Nuestro canal de WhatsApp y vernos en vivo,
0: sí,
1: a través de www.delsolformosa.com.ar.
0: Señoras y señores, aquí estamos en la mañana del sol, 95.9. Bueno, según la revista Gente y obviamente los medios de comunicación, apareció la insólita situación por qué los padres de los estudiantes de este chico de La Plata aseguran que apareció en Córdoba. Alicia y Gustavo hablaron en vivo luego de recibir distintos datos de que su hijo obviamente estaba vivo. O sea, ya se ha confirmado que apareció vivo en la búsqueda de Mariano Martínez, este estudiante que se llama igual que el actor, ¿no? El estudiante de 21 años que desapareció el lunes tras salir de la Facultad de Arquitectura allí en la Universidad de La Plata sumó este jueves un inesperado capítulo luego de que comenzaran a circular versiones de que indicaban que había sido localizado en nada más y nada menos en Córdoba. Sus padres aseguraron justamente que su aparición estaba totalmente confirmada. La información llegó en medio de una situación particular, mientras Alicia y Gustavo afirmaban haber recibido datos suficientes para sostener que su hijo estaba en Córdoba. En el propio programa señalaron que todavía no existía una confirmación del ministerio, o sea, desde el Ministerio de Seguridad de la provincia. A todo esto, él se presentó en la comisaría y no le quisieron tomar la declaración. Está confirmado que Mariano apareció, afirmó Alicia durante la comunicación con el ciclo. Obviamente, Gustavo, por su parte, agregó todo interrogante acerca de lo que habría ocurrido durante esas horas. No sabemos si declaró en otro lado y qué declaró. Por lo que los padres de Mariano aseguraron que apareció nada más y nada menos. Bueno, totalmente sano, que eso es importante, y que la información que recibieron para llegar a la conclusión de que su hijo había sido localizado. Según contó distintas fuentes periodísticas, lo aseguraron que Mariano se había presentado incluso en una dependencia policial en donde no quisieron tomarle declaración. Qué loco. Hay otros medios que me dicen que les crea, que ellos corroboraron que Mariano se presentó en dos comisarías, mandé un familiar para corroborarlo, si muchos medios lo dicen, manifestó así. La mujer también reveló que tomó una medida concreta para intentar despejar personalmente las dudas, envió a un familiar a verificar qué había ocurrido allí en Córdoba. Hay un periodista muy conocido que lo confirmó, me lo confirmó, mandé a un familiar a ver qué pasó. Hay varios llamados, yo siempre me manejo con prudencia, dijo la madre, más allá de que se ve que a la madre ni al, no le escribió.
1: Claro, no los notificó en ningún momento de que estaba bien, de que estaba en buenas condiciones.
0: Exactamente, Gustavo en tanto intentó explicar justamente por qué todavía no habían podido establecer una comunicación directa con su hijo. Para mí ha dado de baja el número que tenía o usa otro celular, considero. Alicia también expresó su interpretación personal sobre lo ocurrido durante estos días, a lo que desconocieron el paradero del joven. Él se ha decidido cambiar el aire y sacarse todo ese estrés que tenía encima y no pudo explicarnos a nosotros, señaló la madre. Mientras los padres daban por

0: confirmada la aparición, uno de los panelistas de este programa introdujo un dato que obligó a mantener la cautela. El Ministerio de Seguridad de Córdoba aún no tiene esta información. Esto no quiere decir que no haya sucedido. Está toda la policía en la búsqueda, explicó al aire. ¿Apareció o no apareció, Andrea?
1: Apareció finalmente.
0: Habría esto aparecido.
1: Está confirmado por parte de las autoridades inclusive, pero esta decisión de no comunicárselo a la familia es la que llama la atención, y llama la atención también que en medio de todo este despliegue él no haya salido a dar una explicación.
0: Pero dice que fue a dos comisarías, Andrea.
1: Vos te podés ir tranquilamente.
0: ¿Cómo puede ser que la policía, cuando están todos los medios, no haya tomado declaración?
1: Sí, también resulta raro que haya una comisionera. También resulta raro. Y vuelvo a repetir, uno por ahí, sí, te cansaste, querés tomar aire, toda la justificación de la familia, pero no comunicárselo a tus padres, a alguien cercano, para que mantengan la tranquilidad y no se arme todo este despliegue que se arma, porque queremos contarles que toda vez que hay una denuncia por una desaparición, y más aún en este contexto de violencia que estamos viviendo, lo primero que se maneja es la peor hipótesis. O sea, que se trabaja en base a desapariciones forzadas, se trabaja en base a probabilidad de un secuestro, se trabaja en casos como trata de personas. O sea, la verdad es que es muy complejo todo lo que viene tras una denuncia por desaparición. Y cuando es por voluntad propia y para evitar todo este tipo de cosas, sí, y este movimiento, estaría bueno que no lo realicen así, de esta manera. Lamentablemente ocurrió, lo bueno es que ha aparecido con vida.
0: Bueno, ayer hubo una masacre en México, de las tantas que suele haber, que a veces dejan muchos interrogantes, muchas preguntas sin respuestas, con respecto al grupo este Camilo VII, en donde mataron a toda su familia. ¿Quién es el argentino detenido por esta masacre? Músico de Camilo VII y su familia. El sospechoso fue arrestado en México por su presunta participación en este multihomicidio. Las cámaras de seguridad lo registraron en el ascensor del edificio poco antes de que se produjeran los asesinatos. Realmente terrible. La investigación por la masacre de Jonathan Jonas Meléndez Ochoa y su familia sumó un dato que tuvo especial repercusión en Argentina. Uno de los dos hombres detenidos por el crimen fue identificado como Diego Sebastián Resen Ferlini, un argentino de 51 años de edad que mantenía una relación comercial con el tecladista y productor de Camilo VII, así se llamaba este grupo, ¿no? Fue una masacre, mataron a todos los familiares. Solamente un niño de 6 años quedó vivo por ahí, porque incluso mataron a otro niño, ¿no? Es así. La identificación del argentino adquirió todavía mayor relevancia después de que medios mexicanos difundieron un video en las cámaras de seguridad del edificio. Y en las imágenes, obviamente, se lo ve subiendo en el ascensor a este hombre. Tiempo antes de la masacre, ¿no?
1: Exactamente. Bueno, esta grabación, que dura muy poquito tiempo, pero que habla acerca de la intervención justamente de este sujeto, sin dejar lugar a dudas de lo que había ocurrido. 30 segundos, allí se lo vio el sospechoso con gorro, anteojos oscuros y una mochila, mientras esperaba llegar al piso al que se dirigía. Uno de los últimos movimientos registrados llamó especialmente la atención. Antes de abandonar el ascensor, giró la cabeza y miró directamente hacia la cámara de videovigilancia. Las imágenes pasaron a formar parte de la reconstrucción de los movimientos previos al múltiple homicidio.
0: Según dicen, la relación entre Rosen y Jonas se convirtió además de uno de los puntos centrales de la causa. El argentino estaba vinculado a negocios inmobiliarios y en la primera información indicaron que mantenía una sociedad comercial con el músico. Esa cercanía podría explicar cómo se produjo el ingreso al complejo residencial. Según la investigación, uno de los sospechosos había aprovechado la relación de confianza que mantenía con las víctimas para acceder a su domicilio.
1: Bueno, las investigaciones establecieron que uno de los detenidos era socio de una de las víctimas. Presuntamente aprovechó esa relación de confianza para ingresar al domicilio, lo informó así el secretario de Seguridad y Protección Ciudadana de México.
0: Bueno, el ataque ocurrido a las 17:30 y a las 19:40 del martes dentro de la propiedad fueron encontrados los cuerpos de Jonathan Meléndez, de 38 años, su esposa Ana Paula Barragán, embarazada de 4 meses, la hija de ambos de 3 años, la que me decías vos, y una joven de 21 años que trabajaba también en la casa, hasta la empleada. Las autoridades determinaron que el músico y su esposa habían sido maniatados. La nena presentó

0: apuntaba un disparo en la cabeza y la trabajadora había recibido impactos de arma de fuego en la espalda. El perro de la familia también fue encontrado muerto y atado.
1: En medio de aquella escena hubo un único sobreviviente, el hijo de 6 años de Jonathan y Ana Paula, que permaneció oculto durante el ataque y fue encontrado con vida y sin signos aparentes de violencia cuando ingresaron las autoridades.
0: Bueno, a partir de las primeras evidencias y el análisis de las cámaras, las autoridades desplegaron un operativo conjunto, la coordinación entre organismos federales y fuerzas del Estado de México y Ciudad de México permaneció localizar a 2 sospechosos en menos de 12 horas, según informó García Urfuch.
1: Ante un crimen de esta gravedad, las instituciones actuaron de manera inmediata y coordinada. Los 2 probables responsables ya están detenidos y serán puestos a disposición de la justicia.
0: La justicia mexicana busca ahora determinar qué participación tuvo cada detenido, en cuál fue el móvil de la masacre. Una de las líneas bajo análisis apuntó un posible conflicto económico entre Jonas y su socio, aunque la fiscalía todavía no estableció públicamente que sea esa es la causa del crimen.
1: Bueno, avanza esta investigación. El registro del ascensor y el vínculo previo entre Rosen y Meléndez quedaron entre los elementos centrales para reconstruir las horas anteriores al ataque. El argentino permanece detenido y su eventual responsabilidad en el multihomicidio debe ser determinada ahora por la justicia mexicana.
0: Pero ustedes se dieron cuenta, se ve, yo me imagino toda la secuencia, chicos. La empleada queriendo correr, disparo en la espalda, el perro maniatado y he mandado a la nena cuando la habrán amenazado, dale. O le pegamos un tiro en la cabeza y se lo pegaron al tiro en la cabeza. O sea, no sé si llevas todo a
1: la magnitud. Claro, la magnitud de todo lo que se vivió en ese lugar. Y sobre todo la psiquis de este niño que es el único
0: que
1: sobreviviente,
0: se escondió
1: que logró esconderse y que seguramente.
0: Y durante 2 horas, Andy, porque
1: que
0: es lo que duró.
1: Todo.
0: Lo que duró el pobre pibe, ¿no? Pobre pibe, pero la nena que matan, que la habrán amenazado, yo me imagino, viste bien de película, todo lo que habrán hecho, la mujer corriendo, ¿entendés cómo le hicieron todo a este tipo? Y nuevamente pasa a ser por algo económico, por lo que se siente o se ve, y las primeras pruebas pasan por ahí, ¿no es cierto? Qué increíble cómo vuelve loco lo económico, las estafas, lo mismo. Hay que ver qué hizo el otro, no mismo nadie merece.
1: No se justifica.
0: No es justificativo.
1: El nivel de ataque y de última, te la agarrás con quien te hace el daño y no con la familia. Estamos hablando de una mujer
0: y hasta
1: embarazada,
0: la empleada,
1: estamos hablando de la
0: un
1: empleada,
0: perro,
1: estábamos hablando
0: de una niña.
1: La hija. La verdad es que es increíble, pero también acostumbrados a que en estos países suceda de esta manera.
0: México es
1: como las bandas narcos que se manejan
0: México
1: así.
0: México y Colombia tienen realmente este tipo de antecedentes mucho. Nosotros tuvimos uno muy fuerte, pero que incluso eran de esos lares, esto que pasó con las chicas que se habían apropiado, que se habían quedado
1: con dinero de unos
0: narcos, ¿se acuerdan?
1: Sí. El pequeño J a la cabeza.
0: El pequeño J que había disparado del país, pero que ya fue detenido, ¿no es cierto? Sí, lo trajeron, creo, de vuelta.
1: Sí.
0: Bueno.
1: En un ratito vamos a hablar, porque ayer lo dejamos pendiente, mañana comienza a regir en nuestro país el nuevo el nuevo sistema penal. Vamos a estar hablando de eso en un ratito y hablamos también de esta
0: atención menores.
1: Sí, vamos a hablar de pequeños
0: atención,
1: detalles que tienen
0: padres
1: que ver
0: de
1: con
0: menores,
1: esto,
0: padres de esos delincuentes, viste que en casa aparecen chicos con zapatillas que vos no se las compraste, con motos que vos no se las compraste, que aparecen con tubos de gas y vos mirás para otro lado. Bueno, ahora sí está comprobado, me parece que vos también te hacen una causita. Así que ya le vamos a estar priorizando después de la tanda publicitaria, después cuando volvamos en nuestra segunda media hora, le vamos a estar contando un poquito más sobre esto.
1: Exactamente,
0: ya
1: quédense
0: volvemos
1: con nosotros.
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0: se come cuando está por hablar. ¿Qué haces?
1: Qué buena música.
2: Háblalo, háblalo.
0: No hables. No seas cara dura. Bueno, 3704-59-2928, línea de mensaje de texto, línea de WhatsApp. Acá estamos hasta las 12 del mediodía compartiendo esta edición de Los Candidatos de la Mañana. Recordá que podés comunicarte con nosotros también a través de las redes sociales. Estamos en Facebook, en Instagram, en nuestro canal de WhatsApp. Sí, canal de WhatsApp. Podés vernos en vivo a través de www.delsolformosa.com.ar. ¿Qué está haciendo? ¿Señas de qué?
1: Instagram.
0: Ah, eso es una seña.
2: Está farmeando.
0: No sabía.
1: Está listo, lo han puesto. Estaba señalando el Instagram.
0: Ah, ahí abajo del televisor. Ahí entendí qué era lo que estaba haciendo. Dios mío. Siga comiendo. Feliz día a todas las secretarias en esta jornada, que la pasen súper bien. Nosotros hoy estamos de oficinistas en nuestro flyer, ahí en nuestra publicación. Los tres, no sé, Kamisaki, los tres.
1: Felicidades, Andrea. Ya le invité una torta parrilla.
0: Es una porquería, mirá un poco lo que me hiciste. Ay, ay, ay. Una picada de parrilla.
1: Usted quería una picada.
0: Y la consigna de hoy, la consigna tiene que ver con que vuelvan los lentos. Y la pregunta que te hacemos es, ¿qué tema crees que sí o sí debería volver? Ese tema que en algún momento vos sabías que iba a venir. O la invitación para que vos salgas a bailar, en el caso de las mujeres, o el hombre haciendo así un movimiento nada más para invitarte.
1: Hay temas lentos, lindos.
0: Hay temas lentos, muy lindos, muy lindos.
1: Y más del nivel internacional.
0: Sí, sí, sí, sí.
1: Creo que si vos decís música lenta, es música en inglés.
2: Sí, la gran mayoría
0: es en inglés. La mayoría son en inglés. Sí, sí, sí.
1: Porque
0: sí,
1: los latinos, no estoy diciendo que sea malo ni nada. Estoy diciendo que es más para escucharlo, capaz, mientras estás en tu casa. Pero el inglés para, como decís vos, para...
2: No
0: sé. Sí.
1: Para ponerla.
2: Claro, para ponerle que quede ahí girando.
0: ¿Sí? Entonces,
2: ay, Dios, qué mal pensado.
0: Ay, chicos, por favor, es viernes.
2: Sí, la puedes poner cualquier día disponible.
1: ¿No se puede poner ahí? Un tema lento.
0: Qué lindo. Así que bueno, de eso hablamos en el día de hoy. Esperamos
1: Art Supply,
0: los mensajes de nuestros oyentes.
1: Boston, Rosebud,
2: Berlín.
1: Dios mío. Quítame la respiración de Berlín, puede ser, ¿no?
2: Extreme.
1: More the world. Más que palabras. Oh, wow. Puede ser, puede ser.
0: Y bueno, ¿los vamos a escuchar hoy o qué? Aunque sea la puntita.
1: Y ya acabó la. Que la puntita no tiene.
0: No. Es que no, todo queda. Término que utilice va. Qué chito el tema, unos segunditos.
1: Ya salió el sol.
0: No, está ahí intentando. Está con ganas, con
2: así
0: ganas.
2: Así va a estar todo el día de hoy.
1: ¿Ah, sí?
2: Entre nublado y despejado, nublado y despejado.
1: ¿Marcaba lluvia?
2: No, ya pasó, no va a llover más. Mañana 11 grados vamos a tener, nublado.
1: Baja la temperatura.
2: Sí, y el día domingo 6 grados. 7 grados, perdón, y el lunes 6 grados. Viene frío, pero despejado.
0: ¡Qué necesidad!
2: Hoy y mañana nada más va a estar así.
0: Ya está, chicos, ya está la primavera ahí, llegando. Bueno, ¿por qué? Siento, ¿con qué necesidad?
2: No. No, todavía no. Vamos a tener así estos cambios repentinos, ¿eh?

0: ser
1: sí,
0: así.
1: Sí, bueno, ya va a estar así. Ya creo que el daño pasando, ¿eh? Sí, el daño que le hemos hecho al medio ambiente nos está pasando factura y ya vamos a tener así estos... Ya no hay un clima determinado, no, viste, no. Que ese es el verdadero, el así clima. Bien. Después el tiempo va variando, pero...
2: Soy feliz, pero cuando decís cosas...
0: Viste que antes decíamos, nosotros sabíamos que
1: sí.
0: Invierno es el frío, sí, entonces abuela que por ahí sí, no pasaba primavera, sí, sí, que sí, ya era más cálido, no, ahora ya.
1: Las estaciones ya no son las mismas.
0: Van a quedar como nombre nada más.
1: Sí, de pasadita. Noemí ya anda por ahí, como Marcelo no está porque está trabajando a toda costa, a full los preparativos.
0: Ya le voy a buscar otra vez.
1: Entonces.
0: Voy a saber dónde está su marido.
1: Vos si le detectás la cabeza a Marcelo tenés que avisarle a Noemí. Dale, no puede venir porque está sola con en la casa.
0: Corazón, Marcelo se fue temprano.
1: No puede venirse para acá a traernos porque nos prometió la sopa ayer.
0: No puede.
1: Mi vida.
2: No te pongan gasto.
1: Te
2: no
1: queremos, sé. Noemí.
2: Manda a casa.
1: Hola chicos, buen día, excelente viernes. Por favor, un saludo a mi amiga hermana que hoy está de cumple, Laura Denis Mencia. Te quiero, Lau, por favor, con la canción de Abel Pintos, Motivos. Gracias chicos, dice Cintia, que está también compartiendo con nosotros el programa desde muy temprano, como todos los días. Jesús está mandándonos una carita así con dos corazoncitos. Está, le encantó nuestra consigna.
2: No sé quién lo inventó.
1: ¿Ese es el tema?
2: No, no, es otro, Arjona.
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2: ¿Por qué no pensó más para inventarte a vos?
3: Por verlas andar.
1: Porque si pensaba un poco más.
2: La luna, la otra, que el telo. Perdón.
0: Pusieron ahí, estaba mirando.
2: ¿Qué hay ahora ahí?
0: En internet.
1: Sí.
0: Que me están alquilando el lugar.
1: Claro, al lado hay un tipo, una especie de quincho donde podés. Vos invitás.
2: No, pero al lado es el quincho.
1: Al lado claro, es el quincho.
0: Al lado sí, pero
1: es el mismo predio.
0: Pusieron el motel, al alquiler.
1: Ah, sí, alquilan sí, el motel.
0: Sí.
2: ¿Pero o como sea, qué?
1: Como motel.
0: Como motel que va a ser.
1: Si está toda la estructura. Claro, o sea, ¿qué otra cosa puedes hacer? ¿Qué otra cosa puedes hacer?
2: Pieza para soltero estudiante. Pieza para estudiante soltero.
1: Pero y no hay cosas pita, adentro pita que casting, son.
2: ¿Cómo hay cosas adentro? Lo que hay saca, Andrea. O sea, tampoco.
1: ¿Ah, sí?
2: No se guarda todo.
0: No, yo creo que si el alquilar como motel, cambiar las camas.
2: Claro.
0: O los lugares tienen. Tú.
2: Sí, sí, cambiar la cama.
0: Terminar la joda y te doy un culo.
1: Pero esa, ahí no era que nos había contado en algún momento. Omar fue el que nos contó. Que
2: alguien nos contó.
1: Que esas camas estaban hechas tipo de material.
0: De cemento.
1: ¡Claro!
2: Y arriba iba el colchón.
1: ¡Claro! Por eso, la estructura está, o sea.
2: Sí, más ahorro lo veo.
0: ¿Pica en todo caso?
2: ¿Se un reboque fino?
0: Bueno, el tema que está.
1: Bueno, porque me llama la atención, en serio. Hay un. En el mismo predio, sin separar con ahí absolutamente nada.
0: Un portoncito.
1: Hay un quinchito. Entonces ahí. Vos estás ahí en la fiesta y en algún momento le decís a tu invitado, quiero recorrer un poquito ahí el.
2: A monte más. Antes era el montecito, ahora es ahí al. Salón de fiesta con telo incluido, ¿eh? Algo así, ¿eh?
1: ¡Qué porquería!
2: ¿Por qué no abre un buen telo y ya está?
1: ¿Ya no son rentables los telos o y qué
2: capaz,
1: pasa?
2: Capaz porque Recalde le pone cámara.
1: ¡Muchón!

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0: 14 minutitos pasaron de las 10 de la mañana. ¿Y qué tal? ¿Cómo están? ¿Cómo la están pasando? ¿Todo bien? Hoy es un día para el matecito. Si tenés ahí el mate a mano, todo debe estar un poco mejor. Ya termina la semana, aparte. Como que hacemos todo más rápido para poder llegar a la tarde y después, obviamente, ya ingresar al fin de semana. Hay gente que mañana igual trabaja. Qué pena para ellos, ¿viste? Qué lástima. No vamos a estar para acompañarlos mañana, pero el domingo pueden volver a escuchar este mismo programa a partir de las 10. Bueno, se me va a complicar, yo sé que se me va a complicar con esta consigna, porque ustedes recién hablaban de que son temas, la mayoría, en inglés. Los temas que la gente seguramente quiere volver a bailar, y si son de nuestra época, son en inglés. Jesús dice, por ejemplo, Alphaville, Forever Young. Young. Ese es el tema que le gustaría escuchar a Jesús si quiere que vuelva. Buen día, Andrea, Rubén, Chicha. Respecto a la consigna, Alphaville. Bueno, ese es el tema. Hoy es un día para Dani, para que él se cante todos los temas sabidos y por haber. Ahí está, Jesús, ¿lo estás escuchando? ¿Cuánto habrás bailado esperando ahí llegar a acompañarla a ella y hasta el San Juan? Bueno, uno de los temas entonces que están pidiendo nuestros oyentes que vuelva era ese. Sí. Porque la consigna del día de hoy tiene que ver justamente con eso. Temas musicales que vos decís tienen que volver sí o sí, que vuelvan los lentos. Ese momento en que bajaban las luces y había que animarse a invitar a bailar. Queremos saber el tuyo y queremos que nos digas cuál era. 3704-59-2928. Hola, Huguito, ¿cómo estás? Buen día, cracks, dice. Acá realizando un soporte para un ventilador de un estudio de radio. Todavía Huguito hace como 3 días de eso. ¿Qué sos? ¿La tortuga? Dale, Hugo, saludos. Gracias por estar ahí compartiendo con nosotros el programa. Manda fotito. Está trabajando. Así que muchas gracias también por la buena onda.
1: Buenos días, chicos.
0: ¿Escucha? El textero.
1: Aquí el que no tiene nada que ver reportándose.
0: ¿Cómo estamos?
1: El oyente de siempre. Respecto a la consigna.
0: Sí.
1: Respecto a la consigna, tiene que volver Careless Whisper de Juan.
0: De Juan.
1: De Giorgio Kiriakos Panayoto.
0: Ahí tenés. ¿Escuchaste? Ese es el tema que tiene que volver. Careless Whisper.

0: Ese es el tema que dice Gonzalo, no puede faltar. Tiene que volver sí o sí, y que él considera que es el lentazo. Y sí. Es una música, un tema. Ay, te agarra todo. El de allí. Muy bien, Gonzalo, tenés muy buen gusto. El señor de los textos. Mari dice, buen día, buen viernes. Estaría a volver a escuchar y bailar los temas lentos de Roxette. Dice Mari que esos son los temas lentos que tienen que volver. Los de Roxette para ella, fundamental que uno por lo menos suene. Ahí está, Mari.
1: Muy viernes.
2: 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Porquería que son, me hacen trabajar.
0: Bueno,
2: viernes.
0: Pero es un día. Sí, aparte hoy está como para escuchar esos temas así.
2: Igual ya no sé.
0: Pero qué pesado. Ahí está, Mari. Besos. Y Dani Leiva, que también llega con su pedido.
2: A ver.
0: Como fan de Metallica. Sería una buena opción para los lentos. Lentos Richard Marx. También
1: esperando
0: dice
1: por ti. Richard Marx, esperando por ti, fue aquí.
0: Riker. ¿Así se llama?
1: No, no, ese es otro.
0: Así dice. Riker. Sí, pero... Waiting for
2: ese,
0: you.
2: Es que ese es Waiting for you. Sí. El de Richard ¿cómo? Marx, ese.
0: Pero sí, está mal dicho.
1: Está mal decidido.
2: Ese,
1: ese. Eso. Se presentaban a los 15 años, se presentaban a las recepciones.
2: Soldado
1: Luna. Ahí en los colegios, en el Colegio Nacional, se hacían dentro del colegio, igual que comercio, se hacían en los colegios antes de las recepciones. Ahora nomás que todo quieren, o recoba, ¿entendés? Pero antes eran en el colegio.
2: Los 15 años también se presentaban con esto,
1: ¿no? Sí, sí, sí. Ahí sí, eso era Soldado Luna, sociales. Pero en las recepciones, viste, sí, a veces sí. Había 3-4 pibas que se presentaban con el mismo tema.
2: Sí,
1: no,
0: sí, sí, sí, sí.
2: Había drama.
1: Ni un problema. Day after day. El Colegio Nacional se presentaba, eran como 20 promociones, o sea,
2: pero
1: 20
2: aparte, eran
1: todas las ediciones y todos juntos.
2: No era que no que está división.
0: Ay,
2: no,
0: sí, que le
1: todo
0: mal,
1: el
0: que
1: colegio
0: no
1: mesa,
0: que sí, que
1: todo
0: no.
1: El colegio mesa, espectacular.
0: Bueno, en el interior,
1: escenario ya fijo, el interior lo
0: sigue
1: haciendo.
0: Se sigue usando.
1: Pero se lleva conservadora, cada uno lleva
0: sí,
1: su comida.
0: Lleva su comida, exactamente. Qué lindo.
1: Decoran y sonido nada más, sí, es la mejor. Cada Chiche. Uno come, el que lleva manao, toma manao.
0: Toma manaos.
1: La vez pasada vi una en TikTok.
0: ¿Qué decía?
1: En una familia, ¿viste? Y estaba la coca y tal. Y en un momento, la mina lo observa que su hermano, su sobrino, tomando la coca.
0: ¿No?
1: Hasta
0: no,
1: cuando
0: no.
1: La segunda le agarra y le frena y le dice: ¿Vos trajiste esa manao? Sí, toma manao. Toma manao. Si te gusta la coca, trae coca. ¿Entendés? Veo que te gusta la coca, pero si no estamos tomando, estás mezquinando. Sí, estoy mezquinando la coca, otra gente manao y vos tomás manao. Y tenía pinta la manao de pomelo esa, ¿viste? Oh, es rica la manao de pomelo.
2: Sí. Fría, bien fría.
0: Sí, bien fría. Le compite a todos. Bueno, Huguito dice, Chiche, pasame un tema de Media Naranja, porfis, sí, nada que ver.
2: Que...
0: Me han dado fuera del tarro.
2: Seguí haciendo el soporte, va a ser cagada.
1: Sí. Laura, ahí recién me mandó la foto de cómo va.
2: Hace 10 días que se mandó a hacer eso, boludo.
0: Sí, hace 15 días que está ahí.
1: Si sabía, buscamos un herrero.
0: Cintia dice, un tema de Chicago, Chiche, dice acá, con... Y manda el tema, Chicago.
2: Bueno, sorry.
0: Hard.
1: Qué lindo. Hard, bueno, Chicago hard. Tiene un par. Ahí está. No, este es el más conocido.
2: Este
1: que
2: el que...
1: A ver.
2: Este es el que pide. Este
1: es el Quaker.
0: ¿Es ese?
2: Hard to say I'm sorry.
0: Ese es, sí,
1: saludos.
0: Ese es. No, tonto.
1: A veces estaba en video tomando.
2: Vivo por él.
0: Sí, es tal cual. Vivo por ella. Por ella.

0: Y nosotros lo llamamos, porque hoy es un día para él. Hoy es un día que tiene que cantarnos, Andrea, pero Bocelli, de punta a punta los temas.
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0: ¿Qué?
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0: caminar por las tardes olvidadas, por los días que vendrán. ¡Vamos todos! ¡Mujer! ¡Mujer! Si existe el paraíso, si existe para ti, mujer. ¡Buen día, mis chicos de la radio! ¡Lo cabía toda la mañana! ¡Love you much!
1: ¡Caminar!
2: Él es nacionalero.
3: Nacionalero.
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3: Bueno, perfecto. Hola candidatos, buen viernes. Ese tema La Onda, George Michael, ¿sí? Y Bonnie Tyler, dice Ale, que está ahí compartiendo con nosotros el programa. Excelente el karaoke, genial, dice Cintia. Le gustó el tema de Dani. Nuestros oyentes que de a poquito empiezan a sumarse a esta mañana, gracias por estar ahí. Gracias por compartir con nosotros la mañana de los candidatos. Y a cantar un poquito porque el día domingo van a volver a escucharse.
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1: Es la hora 10:32.
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0: 10:44 minutos en la República Argentina, para mucho controvertido, para mucho realmente lo que hacía falta, para mucho. ¿Qué dice la nueva ley, Andrea? Habíamos prometido hablar un poquito con respecto a este tema, ¿no?
1: Exactamente, estamos haciendo mención a la ley 27801, sancionada por el Congreso en febrero de este año, crea este un nuevo año. Régimen. Deja de tratar como travesuras conductas que son delitos y esas consecuencias ahora empiezan a los 14 años.
0: El 5 de septiembre próximo, mañana, entra en vigencia. Si estás escuchando el domingo, ayer entró en vigencia la ley 27.801, que deja atrás el viejo régimen de menores desde el año 1980 y baja la edad de imputabilidad a los de 14 años. Desde esa fecha, muchas conductas que hoy se resuelven en casa o en el colegio pasan a tener consecuencias penales reales.
1: Durante más de 40 años, lo que pasaba a un adolescente que cometía un delito estuvo escrito en una norma vieja, el decreto Ley 22.278 de 1980, el régimen penal de la minoridad. Era una ley pensada bajo otra lógica, la del patronato, donde el chico no era un sujeto con derechos, sino un menor del que el juez disponía casi a su criterio, tal muchas cual. Veces mirando más su situación social que el hecho en sí. Es. Ese régimen fijaba el piso de responsabilidad penal en 16 años, pero siempre que el delito imputado tuviera pena preventiva o privativa de libertad mayor a 2 años para los delitos menores. El mínimo de la edad de imputabilidad era 18 años. Por eso, durante décadas, la frase "soy menor, no me pasa nada" tuvo, además de inocencia, un respaldo legal concreto.
0: A partir de septiembre de este año, eso terminó. La ley 27.801, sancionada por el Congreso en febrero del año 2026, deroga aquella norma y crea un nuevo régimen penal juvenil. Entra en plena vigencia mañana, 5 de septiembre del año 2026, y entra muchos cambios. Baja la edad de imputabilidad a los 14 años. Conviene aclararlo para no caer ni en el "no pasa nada" ni en el terror. La ley no manda a un chico de 14 años a la cárcel por cualquier cosa y de hecho prioriza que aprenda, repare, se reintegre, pero deja tratar como travesuras conductas que ya son delitos y que están previstos justamente en el vigente Código Penal 1921, y esas consecuencias ahora empiezan a los 14.
1: Este texto dice que no se duda de que la comprensión de los chicos de hoy no es la misma que la que tenían en la década del 80. La información con que hoy cuentan nuestros hijos, en gran parte merced a los medios de comunicación, redes sociales e instrucción escolar y familiar, es sustancialmente mayor. De allí que, en línea con la legislación de países de primer mundo, ya a los 14 comprenden perfectamente qué tipo de conducta han realizado, por lo cual le corresponde la pena acorde a dicho comportamiento por haber sido claramente comprendido.
0: ¿Cómo distingue la ley entre los delitos leves, medios, graves para los menores? Bueno, la ley 27.801 no trata a todos los delitos por igual, gradúa la respuesta según la pena prevista. En el delito cometido por el menor, entender esas tres franjas es la mejor forma de dimensionar lo que está en riesgo.
1: Vamos a empezar con los delitos leves, cuyas penas no superen los 3 años de prisión. Acá el juez está obligado a reemplazar la prisión por medidas más leves. Sí. Una amonestación, un reto formal que el propio juez le hace en audiencia, cara a cara con los padres al lado. La prohibición de acercarse a la víctima, de manejar, de salir del país o de ir a determinado lugar, como ser boliches, recitales, estadios, tareas comunitarias, reparación del daño o una tobillera con monitoreo electrónico. El menor no va a un instituto, pero, y esto es clave, igual atraviesa un proceso penal real con imputación

0: antecedentes.
1: Los delitos medios cuyas penas sean de 3 a 10 años en la zona gris, si ninguno de los hechos causó la muerte ni una violencia física o psíquica grave y el chico no tiene otras causas en trámite, el juez puede reemplazar la prisión por esas medidas más leves, pero ya no está obligado, necesita un dictamen pericial, el acuerdo del fiscal y escuchar antes a la víctima. ¿Se entiende? Según el caso, puede terminar en una medida alternativa como las citadas en el párrafo anterior o en el encierro.
0: Y finalmente, los delitos graves son penas superiores a 10 años o con resultado de muerte o violencia grave. Acá el reemplazo ya no está disponible. La ley habilita las penas privativas de libertad, más allá de que tenga 14 años. Arresto domiciliario, instituto abierto o lo más parecido a una cárcel de menores, instituto especializado de detención, siempre separado de los adultos, con dos límites que antes no estaban claros: nunca prisión perpetua y un tope máximo de 15 años de encierro.
1: Algunos padres consideran que el cambio legislativo les resulta irrelevante, dado que sus hijos no cometerán delito. Es cierto que difícilmente cometan un robo con armas, homicidio doloso, secuestro extorsivo.
0: Pero la realidad es que los chicos...
1: A partir de los 14 años ya comienzan a manejarse con mayor autonomía, así quedan expuestos a mayores riesgos y lamentablemente pueden realizar conductas que se encuentran previstas en el Código Penal, como ser peleas en las calles, falsificar el documento de identidad con el fin de ingresar a una fiesta, reenviar fotos íntimas, hasta llamar al colegio para amenazar con la existencia de una bomba, y por ello hoy serán punibles, es decir, serán pasibles de sanciones penales. De allí la importancia para todo este nuevo paradigma.
0: Para ser más gráficos, algunos ejemplos que en su mayoría se ubican entre los delitos leves o medios. No llevan necesariamente el encierro, pero sí implican la apertura y trámite de un proceso penal e imponen sanciones que antes no se aplicaban. Solo los que involucran una muerte o una violencia grave saltan directamente a la franja más dura.
1: Situaciones que parecen de menores pero no lo son: la pelea de la salida del boliche, le pegamos entre varios para bancar a un amigo, no es para tanto. Si de la pelea resulta una víctima con lesiones graves, hablamos del artículo 90 del Código Penal, que prevé una pena de 1 a 6 años, y si la golpiza termina con una persona fallecida, ya estamos en el homicidio del artículo 79, entre 8 y 25 años, o incluso en el homicidio agravado del artículo 80, como lo vimos tan dolorosamente como país en el caso de Fernando Báez Sosa. Así que se cierra la puerta de las penas leves. Queda el instituto de detención hasta 15 años de encierro. El resultado no lo elige el chico. Un golpe de más puede realmente definir el resto de su vida.
0: Bueno, este es el caso que, como bien mencionaba, es uno de los más graves, ¿no? Las consecuencias después de una pelea de estas características. Salta después la información a otra situación: el documento falso para entrar al boliche.
1: Eso es muy común.
0: Muy, muy común. Adulterar un DNI y usarlo es un delito previsto en el artículo 296 en función del artículo 292 del Código Penal. Acá viene la sorpresa. Como el DNI es un documento destinado a acreditar la identidad de las personas, la pena no es leve, sino de 3 a 8 años. No importa que la intención haya sido solo entrar a bailar. La ley mira que se usó un documento falso. No le interesa hacer la distinción para qué fue usado.
1: Como hablábamos vez pasada, el robo es el acto en sí, no la cantidad de plata.
0: No la cantidad de dinero.
1: El día que robes, robate un banco, ¿entendés? O robá lo que fuere.
0: No la cantidad, sino el delito que cometiste.
1: Robaste y si encima le pones mano armada, entraste a un kiosco y había 20 pesos nomás en la caja, y es el mismo delito que robar un banco donde pudiste haber ganado millones.
0: Bueno, el tema del documento entonces: desde septiembre, ese chico de 14 o 15 años que simplemente quiso utilizar ese documento para entrar a bailar y puede quedar imputado por un delito lejos de ser menor.
1: La simple tenencia o reenvío de una imagen de contenido sexual de un menor, tenía una foto guardada, una imagen íntima de una compañera, se le pasé por grupo de WhatsApp, pero no la saqué yo, ¿eh? Cuando la imagen es contenido sexual y la víctima es menor de edad, una compañera del colegio, de una parte, la simple tenencia prevé una pena de prisión de hasta un año, según el artículo

0: artículo 128 del Código Penal. Y de la otra, en caso de que esa imagen sea publicada, facilitada o distribuida, la pena de prisión llega hasta 6 años y el acusado ingresa al sistema penal. Mientras dura la investigación, le secuestran el celular, la computadora, y será duramente sancionado del otro lado. Para la víctima, el daño no se borra nunca más, no alcanza con que fue sin querer.
1: Bueno, y después hacen también mención a el chiste, entre comillas, de tocar una cola.
0: El típico.
1: No es una broma, tocar a otra persona en una zona íntima sin su consentimiento es abuso sexual simple, previsto en el artículo 119, primer párrafo del Código Penal, con una pena de 6 meses a 4 años de prisión. Esto es lo que se menciona justamente en este párrafo y habla claramente de lo que sucede, por lo general, como una broma, ¿no? No hace falta que haya nada más. Alcanza con ese contacto no consentido. Bajo el nuevo régimen...
0: El no consentido.
1: No consentido. Bajo el nuevo régimen, esa persona de 14 o 15 años puede ser imputado por un delito contra la integridad sexual, con todo lo que eso implica para él y sobre todo para la víctima.
0: Pedir fotos íntimas por chat, le insistía a una chica del cole para que me mandara foto desnuda, contactar por medios digitales un menor de edad con fines sexuales es grooming. Delito del artículo 131 del Código Penal, con pena de 6 meses a 4 años. Y si estas imágenes de contenido sexual de una menor efectivamente se piden, se obtienen o se guardan, entran también a jugar en el artículo 128 ya mencionado. Ojo con un punto que muchos no ven. Esto también aplica entre adolescentes. Pedirle foto íntima a una persona menor de edad no es levantarla ni una picardía. Es un delito contra la integridad sexual por el cual se inicia una investigación penal, se secuestra el celular y o computadora utilizada. Eso se sabe a través del IP y se... Obviamente, a través de esta se inicia la investigación penal, se secuestra todo esto y se impone una pena al menor, y no olvidemos el daño de la víctima, que muchas veces es irreparable.
1: La amenaza de bomba, uso de arma, tiroteo, masacre, movilizar policías, bomberos y ambulancias
0: movilizar
1: con una mentira es intimidación pública. Delito del artículo 211 de este Código Penal, con pena de 2 a 6 años de prisión. La ley establece que respondemos civilmente por los daños que causan nuestros hijos. Traducido, el costo de ese operativo, que se mide en millones, lo termina pagando la familia.
0: Bueno, hay algo que casi no se cuenta y que conviene que los chicos sepan. Si el delito no es grave, la ley abre caminos para cerrar la causa sin llegar a una condena. El fiscal puede no seguir adelante con la acción. Se puede mediar con la víctima o se puede suspender el proceso a prueba. Si el adolescente cumple lo que se comprometió a reparar el daño, hacer tareas comunitarias, seguir estudiando, la causa se cierra. Es decir, frente a un error, hacerse cargo y reparar tiene un beneficio concreto, pero ese camino depende de la buena medida de las decisiones del propio chico.
1: La ley ahora nos protege de los hechos cometidos por menores. Esta nueva ley, al imponer penas a quienes ya tengan 14 años, nos protege. Ya no aplica el caso del menor que delinque y sale el mismo día por ser menor. El juez puede imponerle, como vimos, según la gravedad del delito, distintas clases de pena hasta la reclusión por 15 años.
0: Epa,
1: El juez puede imponer entonces, como vimos, según la gravedad del delito, distintas clases de pena hasta la reclusión por 15 años, como mencionamos.
0: Frente a este cambio, entendimos que la mejor herramienta no es el miedo, sino la información. Por eso, tomamos la decisión de comenzar a dar charlas de concientización dirigido a los propios adolescentes. Está buenísimo. Tienen que ir a los colegios, para explicarles con casos reales qué significa ser imputable, de haber sido inimputable, y cuáles son las consecuencias de un mal ejercicio de la libertad.
1: Bueno, mencionan en este texto que empezar por el colegio de los hijos no fue casual. La concientización es más creíble cuando quien la transmite comparte el mismo lugar y las mismas preocupaciones que las familias a las que se dirige. La experiencia fue muy buena, mencionan, y están convencidos de que sería bueno que todos los colegios sigan el mismo camino y abran sus puertas a estas conversaciones antes de septiembre y de manera sostenida.
0: Porque el problema casi siempre es la percepción. Muchas conductas que para un chico, son pavadas o cosas que se hicieron toda la vida.

0: son para la ley delitos, una pelea, un documento falso para entrar al boliche, el reenvío de estas fotos que hemos dicho, tocar a alguien en la cola sin pedir permiso, mandar imágenes íntimas de alguien, una amenaza en broma, decisiones tomadas en 5 minutos por bronca, por picardía o por una presión de grupo que pueden cambiar el resto de la vida de este joven.
1: Bueno, en este segmento de opinión mencionan que bajar la edad de imputabilidad es una decisión discutible y discutida, y esta columna no busca cerrar ese debate. Hay quienes ven un endurecimiento que criminaliza más temprano la adolescencia y quienes celebran el fin de una ley de los años 80 que sobrevivió sin adaptarse a los derechos del niño. Las dos miradas conviven en la misma norma.
0: Lo que no se discute es que el terreno cambió. Desde el 5 de septiembre, mañana o ayer, si estás escuchando el domingo la radio, la línea que separa el error de un chico de una causa judicial se corrió. Y con ella se corre también nuestra responsabilidad como familias, como escuelas, como sociedad. La de explicarle a tiempo que la libertad que reclaman obviamente tiene un límite, ¿no?
1: Claro, está bien que reclamen, pero tiene una contracara que ya no empieza a los 16, sino a los 14. Su libertad es un derecho, su responsabilidad desde ahora es el precio de esa libertad. Cierra esta columna hablando acerca de la experiencia que ya han tenido.
0: Me sorprendió para bien quién escribió esto en opinión, ¿no? Porque es cierto lo que vos decís, por ahí no tienen algunos... unas buenas interpretaciones, pero está bien aclarada, a punto claro. En todo caso, podríamos preguntarte en la semana qué opinás, pero realmente yo creo que es hora de ponerle punto, porque es impresionante la cantidad de mayores que utilizan menores para delinquir, Andrea.
1: Sí, exactamente. Bueno, y estaban en esa franja en la cual no podían ser
0: No hablan
1: juzgados.
0: Mucho de los robos, a mano armada, pero es terrible.
1: Sí.
0: Que también debe estar. Hablan más bien de una falsificación de documentos, de colocar una bomba, de una pelea callejera. Hablan más de esas cositas y no están hablando de lo más grave, que es lo que la policía los atrapa, pero todavía no terminaron de hacer el expediente, ya salieron. Bueno, ahora ya no va a pasar eso.
1: Exactamente. Bueno, ahí están entonces estos... dos hombres que han hecho ya esta experiencia, Ignacio Pascual y Cristian Cunha Olivarona, ambos dentro de lo que tiene que ver con este desarrollo de profesión de abogados penalistas, y decidieron empezar por el Colegio de los Hijos hablando acerca de estos cambios.
0: La Frecuencia del Sol, somos 95.9, teníamos que darle el tiempo a esta información que a partir de mañana 5 de septiembre, si estás escuchando el domingo, a partir de ayer, empieza a regir en nuestro país.
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13: Es la hora 11:06.

0: 11, 15 minutos, últimos 45 minutos de este programa, de lo mejor de la semana, lo mejor del jueves, miércoles, martes y lunes respectivamente. El agradecimiento a Dani, maestro asador, que mandó algún regalito acá para comer de sus delicias que tienen allí el maestro asador, ¿no es cierto?
1: Así es, esas empanaditas riquísimas, riquísimas, que tiene una receta única, ¿viste? Ayer hablamos de esas herencias, bueno, Dani seguramente va a heredar a alguien la receta de sus empanadas para que salgan así de jugosas, unas sopitas paraguayas. Así que bueno, saludo especial para él y muchas gracias, muchas gracias, obviamente, como todo. Siempre. Siempre está rico, ahí, serio, presente.
2: Muchas gracias, viejo.
0: Únicas, únicas son esas.
2: La verdad que sí, en serio, ¿eh?
1: Ricky dice, buen día, que vuelvan los lentos, dice, y nos manda audio, seguidito nomás, a este mensaje.
3: Yo quiero escuchar Careless Whisper, de Wham,
1: sí,
3: con George Michael cantando. Ah, qué bueno, eso y la apretada que hacía cuando bailaba lento, así, apoyando, uff, después tenía que acomodar el muñeco, sí o sí.
1: ¿Qué? Nah, qué innecesario.
2: No,
1: qué
2: porque trabajaba en una boutique y tenía que acomodar un
1: No, yo, allá en esa época se disfrazaba con los disfraces que hace la hermana, que nos mandó alguna fotito de los disfraces que hacen ahí.
0: Algunos están muy lindos.
1: Muy lindos, muy lindos, realmente.
0: Algunos no se los reconoce, pero bien algunos están hermosos.
1: No mienta. Hay algunos muy bien logrados, son muy difíciles de hacer los muñecos.
0: Muy difícil, no
1: muy
0: es
1: difíciles,
0: fácil,
1: No es para cualquiera, y seguramente como en todo, después la práctica hace al maestro. El primero no nos habrá salido tan bien, ya para la tercera o cuarta me imagino que estará mejor. Así que bueno, para Paola también un saludo muy especial, la de los Leiva, que hace los trajes.
0: 20 grados 2 décimas, ligeramente nublado está el cielo, la humedad 50%, la presión es de 1008 decimal, 8 hectopascales, el viento del sur 28 kilómetros en la hora. Del sur a 28 kilómetros, hace que se sienta un fresquete, ¿no?
1: Sí.
0: Visibilidad total para aquellos que están ingresando o saliendo de nuestra capital. ¿Vas a escuchar el domingo el programa? Bueno, te cuento que va a haber una mínima de 10 grados el domingo,
1: sí,
0: y una máxima de 18 grados, Andrea. Cero probabilidad de precipitación. Algo nublado sí va a estar, pero vamos a tener el día como está en este momento ahora, soleado, a excepción en la casa de Noemí.
1: Ella siempre tiene algún problema.
3: Dani, en inglés, lo tuyo, papá.
0: Sí, el castellano fue feo, feo. Sí, hoy no rompió corazones, Dani.
1: No rompió. Sí, a ver qué dice acá Sole.

0: audio que nos envía.
1: Y bueno, ese tema tiene que volver. Que tengan un lindo fin de semana, besotes, los quiero. Hola, hola, genios. El tema que tiene que volver es de...
2: De atrás para adelante.
0: Sí, porque los mandó así. Mandó primero el nombre del tema. Después mandó ese tema
2: es
0: tiene que volver. Nada se compara.
2: Ah, de Cindy O'Connor.
0: Sí, ese es el tema que quiere. Que dice, tiene que volver sí o sí ese tema musical.
2: No
0: bueno,
2: se fue nunca,
0: Infaltable.
3: Buen día, Rubén. Buen día, Andrea.
0: Hola,
2: hola.
3: Che, cuñado, ¿cómo estás? Bien, respondo a la consigna.
0: Responde a la consigna.
3: No puede faltar. I don't want a missing thing de Aerosmith.
2: Sí.
3: Esa era.
2: Buen álbum ese, casi todo.
3: La música para el punto de partida, bajaban las luces, el ambiente se volvía más romántico y ahí va, meta, peso, intercambio de chicle nomás, era boca con boca, ombligo con ombligo, esa...
0: No, ese es otro tema, pechito con pechito.
3: O si no, también la de Berlín.
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3: Ahí ya metía de mano, ahí ya no se respetaba más nada. Se supone que tenía que ser romántico, ¿no? Bueno, no era así. Ese es el momento del chape. Tenía que haber de todo porque era una vez al año.
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3: Nunca después de acá tenía que esperar.
2: Si no aprovecha.
3: Para poder repetir.
2: Si no aprovecha.
0: No, no era. Todo contra todo.
2: Todo contra todo no era antes. Viste, todo escondido era antes. Sabíamos que...
0: No se podía. Una apenitas, una apoyadita.
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2: Todo camuflado. Siempre hubo.
5: Siempre hubo
2: todo. Siempre tuvo el puto del barrio. Sí. Siempre, siempre.
0: Ya está.
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2: Sí.
0: Basta.
2: No hay falta inversores.
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5: Otro más bien.
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7: Wow, Kiara, qué buena pronunciación tenés, mi rey, ¿eh? El mix. I want to get bien, papá. I love you much.
0: No sé a quién le dirigió ese.
2: Y fue Ángel.
0: ¿Ángel fue? ¿Y por qué?
2: El que dijo todo, el que pidió el tema de...
0: Cantó, y cantó inclusive.
2: No.
0: ¿Cantó?
2: No, cantó otro tema.
0: Bueno, por acá, Ale, habla de también el mismo tema de Bonnie Tyler que dijimos hace un ratito, Total Eclipse. Un diario del 2010.
2: Total del corazón.
0: Nada que ver, dice, mandó una portada, un diario Ovación. Del año del Pepe, sí, que nos manda acá, dice nada
2: Pepe
0: que ver,
2: Benítez,
0: lo quiso mandar.
2: De 15 a 17.
0: No sabe por qué. Y después se despacha nuevamente ella, que no sé qué quiere ver, vamos a escucharla.
1: Yo no mandé así, llegó así por culpa del puto internet que está jodiendo.
2: Reinicia. Reinicia tu internet y enseguida se soluciona todo. No, reinicia el internet, a veces uno no le da bolilla, pero tiene que desconectar un ratito.
0: Un rato,
2: exactamente. Un minuto, tampoco es tanto.
0: Chiche, pone Andresito de Yayo, dice, nada que ver, no sé qué es eso. Saludos de Noé por acá.
8: Buen día a todos, ¿cómo va? Hola amigo Ru, Vático Paraguay, hola Andrea, hola Chichín. Que tengan un hermoso bendecido fin de semana, reportándome Noé, besitos.
0: Bueno,
2: Día Internacional del Sexo. Los argentinos se animan a cumplir más fantasías.
0: Sí.
2: Hoy es el día, con sus amantes, con sus parejas, con lo que fuere. Día Internacional del Sexo.
0: Bueno.
2: A tu hermano.
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2: bro.
5: Qué canto, Ron.
0: Bueno, cuenta Sole que ya lo hicieron varias veces. No sé qué cosa, si reiniciar el...
2: El modem,
0: sí, está, perfecto.
3: Y como estamos por cumplir 11 años de relación con mi querida Belén, escuchen lo que le regalé ayer.
0: Escuchen lo que les regalé ayer.

0: triste.
1: Esa cara infeliz.
2: Ahí va, ahí se va, ahí se va. Esa. Ahí va, son macho baila. Esa.
3: Y me ha llegado.
2: Ahí está, ahí está.
3: Y yo no sé qué inventaré.
1: Parecía la música que le hizo a su mujer.
4: Igualito, le gustó. Es muy similar, es muy similar. Bueno, qué, qué lindo, qué romántico. Qué romántico, Ángel. Está perfecto.
0: ¿Cuatro ojos?
2: Se mira en el espejo.
0: ¿Qué hace, cuatro ojos?
2: Qué bueno eso que habla y se escucha.

0: corazón.
1: Pero no dice eso el tema.
2: Chiche, te quiero, bebé.
1: No dice eso el tema.
3: ¿Dice eso?
1: No.
3: Para mí es igual.
0: Mete si quieres tu bici.
3: Vamos a hacer una cosa. Yo voy a poner nuevo el tema.
0: Lo mismo la iba a querer llevar, pero me
3: Este es L. Show me why anyone
1: is anywhere in this room. No le acertó una sola palabra.
0: No, no hay una, ni siquiera. De entonación viene bien. Dedicate a hacer empanadas.
1: No le mientas, que las empanadas le salen riquísimas, pero canta para el orto.
0: Encima no las hace él.
1: ¿En serio no las hace él?
4: No.
1: ¿Y quién le hace?
4: La cocinera.
1: El menjunje.
4: La cocinera.
0: La receta del padre, ¿no?
1: Pero, bueno, sí.
0: Pero le hace la cocinera.
1: Pero la cocinera.
0: Él despacha nomás ahí.
1: Si la vez pasada mandó un video que estaba cocinando.
0: Eso en su casa, que después de suban el volumen, que le cocinó a Natalia, su señora. Que se fue a cocinar, después de suban el volumen.
1: Se fue a cocinar una Sadax. Juez, dice, se me pone la piel de gallina con los lentos de Dani, dice Dani Leiva.
0: Pasá, Huito.
1: Buenos días, radio, lo saluda Luis, desde el barrio 28 de junio, dice acá, este hombre, y nos manda audio.
5: Algo creativo.
6: Escucha la otra, criticando a la gente. A ver si regalás algo, vos también. Agarrada que mugre talón, ¿tá?
0: Más agarrada que mugre
7: talón. Ay, Dani, dedicate a esa empanada, que según Rubén y Mabel, la hace muy rico.
0: Y anda a comprar, pues, hijo de puta, una vez.
7: Y deja ya de cantar, por favor.
0: El único de los tres que le compra empanada a Dani soy yo.
1: ¿Por qué? Ya le compramos también. Yo también le he comprado. Sí, han ido la China y Cristian en varias oportunidades.
0: Dejale, men. Sí, si no, no, no está ni
2: quiero cargado. Ser pasa de uva para arruinarte la empanada, bebé.
0: Coincido totalmente con la empanada, la pasa de uva, boludo. Qué pelotudez eso,
2: o
0: que
2: si
0: le
2: no, otro lento es. Killing me softly with his song.
0: Killing me softly with his song.
2: Telling my whole life.
1: Le da.
2: With his words.
1: Va a cantar todo el tema.
2: Killing me softly with his song. Ay, acá se va a armar la competencia de quién canta mejor en inglés.
1: De quién canta
2: vamos
1: mejor.
2: Vamos de cabeza a cabeza y vamos a ver quién gana por una nariz.
1: Bueno, ahí está. Ricky dice, de tanto que cocinaba para Dani y Karina, Diana ahora ya hace viandas también. Así que, si se puede, le paso el dato. Diana Leiva, la que hace decoración, ahora hace vianda.
0: Y bueno, no hay tanto dinero. Los Teletubbies salen a hacer...
1: No seas malo.
0: Necesito esos muñecos en la última versión de Suane Bolio.
1: En la que se viene. Sí. En la que se viene necesito los muñecos, sí o muñecos. Sí. Muchos muñecos.
0: No sé cómo vamos.
1: De todo tipo.
0: No sé cómo le vamos a pagar.
1: No le vamos a pagar, sí.
0: Publicidad rotativa acá.
1: ¿Qué publicidad rotativa? Entraron todas las veces.
0: No,
1: dejen de hacerse.
0: Necesito
1: esos muñecos. Vayan
0: no, pero
1: todos.
0: Una vez fueron a Exim, después no fueron más.
1: Sí fueron. Ya Exim. han ido a JBC los dos solos. Ricky y Dani solitos. Ya no fueron en...
3: Sí, me acuerdo.
1: En la última fueron...
0: ¿Disfrazaron?
3: No,
0: eso voy.
1: Disfrazados solamente
0: en la primera.
1: Que lo agarraron a Seba de vaquita.
0: Sí.
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0: Bueno, éxito.
1: 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Hoy, por ejemplo, tiene menú... 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

0: horno con puré cremoso y de postre, ¡ay! Esta crema catalana. Qué que me rica. Encanta, caserita, caserita, con la receta seguramente de la mami, de la abuela. ¡Ay, qué rico! Bueno, ¿puedo pedir solamente el postre?
1: Bueno, la gringa también tiene un emprendimiento, ¿sí? Así se llama el negocio en que pusieron Luis Maldonado y Noé. La gringa, y hacen empanadas, hacen hamburguesas, pebetes, de todo.
0: ¿Ah, sí?
1: Sí, sí, sí, sí, sí, sí.
0: No, no sabía.
1: Ahí está, mire, mire, mire.
0: La gringa. Qué pinta que tiene todo eso.
1: Sí, si es así, es realmente sensacional.
0: Bueno, pásenme el flyer, chicos. Así lo subimos.
1: Vamos a un corte un ratito. Dale. Que Huguito está trabajando y que está, tiene que hacer
0: resuelto. Vení a cantar, vení a cantar.

0: La franquicia
1: no
0: de
1: se,
0: Sars.
1: no se te ve.
2: Hugo,
0: que venga todos los días ahí, boludo. Todo,
1: sí, no, mirá, ahí está.
0: Bueno,
1: perfecto.
0: Aquí estamos, señoras y señores. Así que a todos nuestros amigos que tengan emprendimiento, está la pizzería de nuestra amiga y comadre Mirta también.
1: Sí.
0: Así que, bueno, y hoy el Tano tiene su Tano en Concert.
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1: 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Bueno, Luciano ha aparecido, Luciano Benjamín.
0: Nuestro gran oyente Luciano.
1: Sí, exactamente, Lucianito para nosotros,
0: sí.
1: Nuestro sobrino, el hijo no reconocido de Luis y Noé.
0: Exactamente.
1: Dice, buen día radio, ¿cómo están? Hola Rubén, hola tía. Mi amor,
0: está bien, hola está bien, Luciano. Está bien que me diga hola Rubén nomás, está bien.
1: Beso. Carito dice, eso, lindos temazos. Dice, bueno, son selección de la gente que nos va contando cuál es el lento que quieren que vuelva. Crema catalana, dice Alberto. Alberto de Tres Marías, no manda.
0: Alberto.
1: Alberto de Tres Marías. Nos manda la receta. 500 mil... ¿Qué dice? 500 de leche.
0: 500 de leche.
1: 4 llamas de huevo. Dice, qué raro que está...
2: Es la llama que llama, güey.
0: Se quedó sin.
1: Está raro. ¿Dónde consigo llama de huevo? Solamente en Tres Marías se vende. ¡Qué porquería! Pidió azúcar, maicena, canela, cáscara de limón, vainilla a gusto, caramelo en el molde y comemos juntos, dice.
2: Y con la llama ahí.
1: Bueno, con la llama que llama. ¡Qué porquería! ¡Dani! ¿Qué pasa, Dani Parrillero? Nuestro amigo de las empanadas más ricas.

0: aguante Ningli, bebé. Aplaudo esa, bien ahí. Bien, bebé, te quiero, bebé. I'm sorry, Massachusetts. I love you much. Happy, happy, no te va a faltar, bebé. Felicita Coraz, se va a dar un baile de disfraz. El marido de la mujer le dice, antes de salir, le dice marido, gorda, te vas a disfrazar de una vaca, le dijo. ¿No ves que soy un dalma pelotudo? Le dice, ah, bueno, pero de vez en cuando ladrá, le dijo, es muy bueno, lo quiero.
1: No es bueno, ¿qué te pasa? De dálmata, ¿qué dice Lucianito? Tía, llévame a la escuela, porfa, dice. Picolachón, no llego hasta allá, es lejos, papucho.
2: Pobre Belén, que se tiene que aguantar ese tipo ahí al lado. Hace algo creativo, amigo, regálale algo. Algo creativo.
1: ¿Escucha?
2: ¿Viste, amigo Ru? ¿Viste así nomás?
1: ¿Quién es Belén?
2: Hola, Rubén, te dijo. Y a Andrea le dijo, hola, tía.
1: Hola, tía. Hola, tía, como corresponde.
2: ¿Qué hace mandando mensajes este hijo de puta? Si tiene que estudiar para el lunes, que tiene que rendir dos
3: el lunes recién,
2: ¿en qué momento agarró el teléfono?
1: ¿Lunes?
2: Si yo se lo prohibí. ¿Qué mente de mierda?
1: Recién el lunes rinde pesada.
3: Qué densa, boludo.
1: Qué intensidad. Los años pasarán. Mentira, dice, si vos me dejaste cagar. Ale dice, yo le conozco al señor del fondo. Me debe una reja. Me debe una reja, dice.
4: Ale.
1: Decile algo, Huguito. Lo que pasa. No puede. Va a tragar el tornillo.
4: Haceme caso.
1: Ahí está, mira. Está como...
5: Está como la cosa de Luis.
3: Muerto como el de Luis.
6: Así cae el de Luis.
4: A ver, pues, Luis.
1: Por favor. 3704-59-2928, línea de mensaje de texto, línea de WhatsApp en esta mañana.
7: Y Iván sacó 9.99 porque no sacó 10, se enojó, le suspendió también el... Dice, esta noche no vas a cenar, le dijo ayer.
1: ¿Cómo le dijo que no iba a cenar porque no se sacó un 10? No, yo quiero ver tu libreta cuando ibas a la escuela, al colegio, Noé. A ver si también rendías de esa manera como le estás exigiendo a los pequeños.
3: Y no,
1: es imposible.
3: ¡Qué imbécil!
8: Tía, mi mamá me pegó recién.
1: Yo no entiendo, es imposible que no te pegue, hijo, es porque sos bueno. Vos te corres y ella no se va a dar cuenta. Hacelo muñeco y paralo ahí y decirle que sos vos. Si ella no...
3: Grita, ay,
1: me duele, me duele.
6: Que le compre a Diana un muñeco.
1: ¡Un muñeco! Y que lo pones ahí. Y ya está. Ni cuenta se va a dar, por favor. 50 minutitos pasaron de las 11 de la mañana ya prácticamente sobre el final del programa. Agradeciendo a todos nuestros oyentes, amigos, seguidores, que una semanita más han estado compartiendo con nosotros el programa. Andrea, no te conté sobre el árbitro. Ya fue. Hice lo que me habías dicho. ¿Eh? ¿Qué dije yo? Qué bárbaro. Qué increíble. Que me hagan caso. Los consejos que doy son de primera. Me los olvido después, pero bueno. Hiciste. Está bien, Sole. Está perfecto.
3: Y recordarle por qué hiciste.
1: ¿Qué le dije? Le dije que no le dé bola. Así fue. Fue un buen consejo.
2: No, lo que pasa que es duro el quebracho, ¿viste? Para estudiar, duro. ¿Eh? Inteligente a morir, pero para decirle, anda a estudiar. Él te va a limpiar la casa de arriba abajo, pero no te quiere estudiar el hijo de puta. Por eso le exijo. No, Iván.
1: Ah,
2: imagínate que anoche nos durmió temprano y usted que dice.

0: no le queremos a Luciano. Luciano se durmió temprano y por no estudiar, y Iván quedó con nosotros trabajando y hacer los envíos de las comidas en la noche. ¿Eh? Ahí, hasta, mentira, hasta la hasta las
1: 1:30
0: con Iván. Y Iván acompañaba a Luis a hacer los envíos.
1: Pero es, lo que pasa es que Luciano procesa mejor toda la información si descansa. ¿Entendés? Ustedes no entienden nada. Ay, ay, ay. Bueno, si está disponible el puesto de árbitro, avisen, dice Ricky. Él también quiere. Viste, no me quieren, dice Luciano. Qué bárbaro esta gente, qué increíble. Le mandamos un saludo muy especial a ellos, nuestros chiquis que están compartiendo con nosotros el programa. Y vamos subiendo los flyers de los emprendimientos, ¿eh? Todo el fin de semana seguramente con alguna propuesta, así que ya los vamos subiendo para que ustedes lo encuentren en nuestras redes sociales y en nuestro estado de WhatsApp. Corte de pasto, acá está, arreglos de jardín, esto es lo Luicho. Sí, corte de pasto y arreglo, ahí está, ya subimos también su flyer que lo ha enviado con cariño. ¿Qué más tenemos por acá? Publicidad de la noche del sol a dos manos. Disfrazado de gaucho, hay uno acá, no lo puedo creer. Bueno, ¿qué más tenemos? Se está electrocutando Huguito, dice. ¿Qué le pasa? ¿Quién quiere qué? Dice Sole. Acá están pidiendo, un árbitro está pidiendo que si quedó vacante ese puesto en tu vida, él puede, que también sabe
2: claro, cierto que
1: tocar bien el pito. Él está ahí.
2: Pitero.
1: Es pitero, Ricky. Ricky, este...
2: Y allá trata el petero.
3: Todo tenía que venir hoy.
1: ¿Sabes cómo se llama el emprendimiento de Luisito Maldonado?
2: A ver, ¿cómo se llama?
1: Corte de pasto y arreglos de jardín. Don Luis.
2: Oh, la gringa y Don Luis, ¿cómo
3: la gringa y Don Luis?
1: La gringa vende comida y Don Luis te corta el pasto. Ahí está.
3: Los troncos muertos, dice que mata.
1: El podador. Qué porquería.
2: Ah, bueno.
0: Mejor no digo nada.
1: ¿Qué fue eso? ¿Una gárgara? Ay, ay, ay. Corte de pasto el tronco muerto, dice Ale.
2: La tenés muerta.
1: No sea malo. Ahí están en nuestro estado de WhatsApp los números de teléfono de cada uno de los emprendedores. ¿A qué?
2: Ahí está.
1: Juguito, boludo. Probá después, no sea cosa que quedemos todos. Ahí está, bien. La cara de susto.
2: Quedó todo grabado eso.
1: Puede fallar, dice.
2: ¿Tú, Sam?
1: Huguito, Sam.
2: Ahí está la cosa, mira cómo rajó.
1: Se va. Huguito, Sam, andate, Huguito.
2: No, pues, ¡eh!
4: ¿Lo probamos, tío?
1: Ahí está. ¿Qué pasó? No, es el ventilador, de verdad. ¿Dónde Rosa?
3: Bueno, hemos llegado al final del programa, señoras y señores,
1: sí,
3: aquí
1: vamos.
3: A través de la frecuencia del Sol 95.9, la radio de la gente. Espero hayan disfrutado, vayan a disfrutar. Lindo calorcito ahora, lindo. Lindo, agradable el día. La verdad que acá hace calor porque el ventilador nunca nos pudieron arreglar. Así que será entonces hasta el día lunes, hasta mañana si es domingo, y obviamente puedan disfrutar. Bueno, Andrea Rodas, Chiche Suefe, quien les habla, Rubén Rodríguez. Hicimos los candidatos de la mañana. Buen fin de semana, chicos. Vayan a toda costa que va a estar más que bueno desde hoy hasta el domingo incluso. 4, 5 y 6 de septiembre. Chau, chau.
1: Chau, hasta luego.

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11: Es la hora 12:06.

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1: Es la hora 12:35 minutos.

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6: Es la hora 13:04.

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1: Para todos esos amores que dicen ser prohibidos. Y para todos esos que no pudieron ser. Esto dice así. Ella...

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2: Es la hora 13:37 minutos.
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15: Es la hora 14, 8 minutos.

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1: Es la hora 14:34 minutos.
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15: Es la hora 15:03.

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2: Es la hora 15:34 minutos.

6:37 minutos en Radio del Sol. 3704-592928, la línea de WhatsApp, línea de contactos en este viernes para disfrutar con amigos. Saludos a mi amigo, a mi carnal, a Alberto Villamayor, porque te mando un cariño. Contento, feliz de la vida porque es viernes, ya se está organizando un asadito, me están invitando, así que vamos a ir, vamos a hacer presencia. Sí, vamos, es muy posible. Ese está bueno. Consigna al día, que vuelvan los lentos. ¿Qué tema tiene que volver sí o sí? ¿Tiene usted tiene un tema? Yo tengo varios. Tengo Heaven, de Brian Adams. Este temón maravilloso esta noche. Esta es la versión de Half. Este temón, este es un buen lento para bailar así bien, bien pegado, ¿no? Que sentí su olor.

No, este no, no me gusta. Claro, hay personas que le gustan. Yo hablo de mí. A usted le encanta. Bueno. Still Love You, aún te sigo amando, de Scorpion. Clásico de clásico. Hay muchos temas, che. Por ejemplo, el de Leona Richie, ¿se acuerda? El de Hello, que le habla a una chica no vidente. Se enamora. Hello, it's me you're looking for. Ese es un buen tema, me gusta, porque muy romántico. Me voy acordando de algunos así. Contame vos al 3704-592928. La temperatura actual es de 22 grados en la ciudad de Formosa. Para mañana sábado hay una máxima de 21, mínima de 10. Va a estar fresquito. El domingo también, máxima de 17, mínima de 7. La de Hello, Leona Richie. Leona Richie. Ese va como un tubo, por ejemplo, es muy romántico, se escuchaba. Heaven también, de Brian Adams, también. Hay muchas versiones. A ver. Glory of Love, de Peter Cetera. Es Glory of... Algo de Peter Cetera tiene ahí. Peter Cetera, clásico también. Es el tema del Karate Kid. Glory of Love. Qué lindo tema ese. Tengo varios, no sé, voy pensando. Bueno, como te dije, el domingo también va a estar lindo. Máxima de 17, mínima de 7. El clima en la ciudad de Formosa. Y muchos lentos para vos, que por ahí decís...

esto lo puedo, no sé, tienen que volver, porque con este me enamoré, por ejemplo. A ver, ¿cuál es este?

Amor Eterno. Ese también de Leonard Richie y Diana Rose. Amor Endless Love. Ese terrible temón. Me estoy acordando de algunos, para que pueda darnos una noción, para los que le gusta, ¿no? ¿Este quién es? Este no lo tengo mucho, no es muy lento. No, lento tiene que ser, lentejuela. Bien, para... Acá tengo uno, voy a ver si lo puedo hacer escuchar a usted. Este es el que yo le estaba hablando. ¡Qué temón! Glory of Love.

escucha este. Este la tiene. Haciendo el amor de la nada. Al suplante. Qué tema.

Este es para hacer el delicioso, ¿no? Abrazar, tocar, besar todo el cuerpo. Camisón de baba.

0: Mataus.
1: El lento ese que decís. Al 3704-5928. Noticia al día. Mirtha Legrand suspendió la grabación de su programa por un problema de salud. Otra vez nuestra Mirtha querida. La ABU está allá, cachosa, ¿no? Dice que la conductora decidió a último momento, ¿no?, bajarse de su habitual misasa que tendría al frente a Ana Rosenfeld y Elba Marcovecchio. Parece que van a pensar en una reemplazante. Parece que están viendo, es un problema de salud que tiene la señora Mirtha Legrand, y su nieta la reemplazará frente de la mesaza. Va a estar ella, una tarea en la que ya tiene experiencia. Ella parece, aparentemente se supo que tuvo un cuadro gripal, lo que motivó que guardara reposo y no se presentara en los estudios de grabación. Tal como marca la tradición, Juana es quien hace primero su programa y luego es el del turno de Chiqui. Sin embargo, esta vez la actriz deberá hacer frente a ambos dos, dijo, ¿no?, ya que su abuela permanece en su domicilio. Dice que, bueno, según lo que contó Marcela Tiner, está un poco gripada, yo estoy almorzando con ella, y bueno, y Juana va a hacer el programa. Va a estar en el programa, va a estar invitada Ana Rosenfeld, abogada de Wanda Nara, en su litigio, divorcio de Mauro Icardi, que estamos hablando constantemente, hay mucha información. Elvia Marcovecchio, representante legal del futbolista, quienes sostuvieron posiciones públicamente encontradas en las últimas semanas por el caso. Así que va a estar en el elenco también Karina Iavicoli, panelista de LAM, la infama de América, y una de las voces más activas en la cobertura del conflicto entre Nara y Icardi. Luciana Rubinska, periodista también, de periodista deportiva, de InfoBae, primera mujer en ganar un Martín Fierro de cable, periodismo deportivo, allá por el año 2018 va a estar. Y con Juana, en tanto, mantienen su horario habitual de 13:45, ofrecerá un menú entre el espectáculo y el deporte. Va a estar el actor Martín Seffel, al de los simuladores, lo tiene ya, que llega tras una temporada teatral exitosa en la obra Una clase especial. El bailarín Iñaki Urlesaba va a estar, que volvió de los escenarios en el aplauso final tras 8 años de retiro, y la actriz Juli Castro y Patricia Echegoyen. También se suma Sofía Cairo, jugadora de las Leonas, que convirtió el penal que le dio a la selección argentina el tercer título mundial de hockey sobre césped, en la final del equipo de 3-1 ante Países Bajos. Bueno, para recordar también que Mirtha ya se había ausentado del ciclo en mayo, ¿se acuerda que estuvimos hablando? Estuvo 3 semanas fuera de pantalla, pero esa vez fue como una bronquitis que tuvo la señora Mirtha Legrand, bueno, que le impidía hablar con normalidad. El cuadro se complicó tras una salida al teatro donde la exposición al aire acondicionado intensificó los síntomas. Hay que cuidarla mucho a Mirtha, ya no está para los trotes así terribles, no, y bueno, el aire está fuerte, bajamos un cachito el aire, si no, nos cagamos de frío acá. También tuvo después de la bronquitis, que digo que no podía hablar, tomó antibióticos, tomé de todo, dijo ella, ¿se acuerda? Agradeció al trabajo de su nieta durante su ausencia. Juana me reemplazó maravillosamente, viste que siempre se llena la boca hablando de su nieta. Así que para vos que estás esperando la noche del sábado, vamos a hacer algunos cambios. Reemplazo en la mesaza de Mirtha Legrand. 3704-5929-28. Estamos en vivo saliendo.

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Oh, este también es bueno. Terrible. Este es un buen tema para bailar. Lento. Cindy O'Connor. Nada se compara a ti. Acá.

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1: Es la hora 16:09.

0: 16 y 16 minutos en Radio del Sol. 3704-5929-28, línea de WhatsApp, consigna del día, que vuelvan los lentos. ¿Qué tema tiene que volver sí o sí? Contame, tiraron Still Love You, me tiraron Scorpion, esa Still Love You es clásico. Ale también me dijo que tiene que volver todo lo de Peter Cetera, Chicago, ¿se acuerdan? Pertenecía a la banda, Chicago. Servicio meteorológico, ¿cómo viene el servicio meteorológico? A ver, voy a buscarlo, ahí está.
1: Bueno, primero, fin de semana para la exposición, creo que ambiente totalmente agradable porque van a seguir las condiciones meteorológicas muy similares al día de hoy, cielos parcialmente nublados, un poco más nublados en Formosa, sí, un poquitito más que en Chaco, pero temperaturas que van a estar en torno a los 20, 22 grados. Descenso de las temperaturas y más despejado. El inicio de semana los cielos van a estar un poco más despejados para lunes, martes, porque tenemos este viento del sector sur que ya se empieza a sentir y las mínimas en torno a los 8 grados y las máximas, dado el cielo despejado, en torno a los 22 grados. Ahora bien, parte del miércoles comienza a entrar nubosidad. Y los días claves, jueves, viernes y sábado, aumento de la nubosidad y de la inestabilidad. Apa. En primer lugar, el día jueves sobre Formosa, el este de Formosa, podría darse algunas lluvias. Apa. Hay esto que les decía de el desafío del pronóstico, porque hay una nueva entrada de aire frío y entre viernes y sábado podrían darse precipitaciones. Entonces, depende de cómo y el día en que entre bien ese sistema frontal, es el momento en el que se van a esa lluvia. Por eso ahí no me tengo tanta confianza, porque estoy viendo lluvia para el viernes, pero también se ven el sábado. Así que estén atentos a esta situación a partir del jueves y vuelve a descender la temperatura. Y no dije que martes, miércoles pueden tener nuevamente temperaturas en torno a los 28 grados.
0: Perfecto. Está bien. Gracias entonces nuestra licenciada en Ciencia de la Atmósfera, Natalia Gattinoni, que nos tiró un poquito a ver cómo viene el clima en la ciudad de Formosa. Sí, sí, sí. Este es el tema. George Michael, Susurro Descuidado. Sí. ¡Qué temón, eh! ¡Me encanta! ¡Qué bueno! Este es para bailar romanticón. Para todos los amigos, que les gusta abrazarse, besarse. Este tema, me había olvidado de este tema, clásico de clásicos. Sí, no. Este es el que uno de los que uno más quiere. Se enamoraba uno. 3704-5929-28. Línea de contacto, línea de WhatsApp. Que vuelvan los lentos. ¿Qué tema tiene que volver sí o sí? Ya está llegando a nuestros estudios. Ya está. Está con nosotros. Sí, nuestro queridísimo Alfonso, nuestro sensei, que vino como todos los viernes, como hace rato unos viernes, ¿cómo anda, mi amigo? Muy buenas tardes.
2: Muy buenas tardes, Pepe, ¿cómo le va? Saludo a tu audiencia, ¿cómo anda, señor?
0: ¿Cómo anda? Tanto tiempo. Qué bien verlo por acá, se lo ve muy bien.
2: Gracias, Pepe.
0: ¿Cómo anda todo? ¿Trabajando mucho?
2: Mucho.
0: En esta jornada de viernes, actividades a full.
2: A full time, sí.
0: Sí, como siempre, ¿no? Eso bueno.

0: marca que bueno, que se están haciendo bien las cosas, eso,
1: bien
0: es,
1: las
0: que,
1: cosas.
0: Eso es lo que vale, ¿no? Ahora, recordamos
1: sí.
0: que hoy, martes y jueves, están los chicos, ¿no?
1: Sí.
0: 19:30 a 20:40, y de lunes a viernes, hoy viernes, de 14:30 a 15:40, adolescentes, adultos y tercera edad. ¿Hay algún abuelo ya se sumó al grupejo?
1: Hay uno de 65 años.
0: Epa, bien. Y de 21:30 a 22:45. A los adolescentes también que se quieran sumar, a Dojo Mujin Aikido, con el sensei Miguel Alfonso. Gracias por venir.
1: Bueno, Pepe, disculpa.
0: No,
1: estaba...
0: sí, está todo más que bien, Miguel.
1: Hace un mes estando a full time. Más de un mes ya, pero bueno.
0: ¿Cuántas actividades se vienen haciendo? ¿Qué es lo que más reciente estás haciendo ahora?
1: Y mira, lo que estamos haciendo es el tema de defensa personal. Estamos haciendo privada y también grupal. Estamos haciendo.
0: ¿Hay mucha inseguridad? ¿O es un poco que se suma la gente para aprender algo? ¿No?
1: La gente suma conocimiento, suma prevención, más que nada porque la defensa personal es la prevención. Lo que se enseña, la parte física, diríamos, el contacto, ya es lo último.
0: Claro.
1: Pero está la prevención, mirar una actitud sospechosa, cambiar de vereda, no andar con el celular en calle muy oscura, mirando el celular, siempre alerta. Siempre
0: claro,
1: alerta,
0: no exponerse. Y ese, y aparte de este tipo de entrenamiento te da un poquito más de seguridad, estás,
1: sí.
0: Por lo menos podés correr más rápido,
1: totalmente.
0: Reaccionar,
1: reaccionar,
0: ¿no? El arrebato,
1: sí.
0: Porque...
1: En bueno. realidad, por ejemplo, la defensa personal es la supervivencia más que nada.
0: Claro.
1: Pues estoy terminando la parte de defensa personal civil y bueno, uno de los temas siempre a tratar es que no hay héroes. Hay una parte donde dice no hay héroes, ¿viste?
0: Sí.
1: Si donde vos te moviste mal, te cuesta la vida. Entonces, hay momentos donde la prevención pasa a ser el arma que te salva la vida.
0: ¿Sí?
1: O sea, no siempre va a salir una técnica en una situación de estrés, porque todo suma, diríamos, todo tiene que ver la actitud de la persona, la adrenalina, el secuestro de la amígdala, que nosotros decimos, donde la persona tiene el efecto túnel, su audición se acorta y empieza a la respiración, la pulsación a 175, a 180 pulsaciones por minuto. Entonces todo lo que sea la parte fina de entrenamiento se pierde, la motriz fina, perdón. Entonces, ¿qué hace? Las manos se entumecen, las piernas se quedan estáticas. Entonces empieza a trabajar otras cuestiones del cuerpo, y por eso siempre cuando doy las clases de defensa personal digo la prevención, y en realidad la defensa es la supervivencia.
0: Sí. Esto, con el tema, porque sí, es verdad, uno es verdad, todo lo que está diciendo, a todos nos pasa.
1: Sí.
0: Cuando estás en pánico, muchas veces te quedas inmóvil, o avanzás y te torces el tobillo,
1: sí.
0: Como que, y nunca te torces, pero en ese momento de tensión,
1: sí.
0: Le suceden cosas al cuerpo.
1: La liberación de adrenalina de golpe es tanta que el cuerpo, la parte motriz, empieza a sufrir. Entonces ahí, como usted recién le estaba diciendo, el cuerpo se vuelve torpe. Usted podía correr rápido, pero ahora no puede correr rápido. Empieza la hiperventilación y el cerebro reptiliano, que diríamos, hace que vos huyas. Algunos solamente se quedan inmóviles, quietito, y otro empiezan a gritar, a llorar, porque el cuerpo responde.
0: Claro.
1: ¿Sí? Y bueno, el entrenamiento que estamos haciendo es saber administrar eso. Igual que en el Aikido, nosotros está todo relacionado. ¿Sí? Entonces, la parte de defensa es administrar mis miedos, no eliminar el miedo. Si te dicen vamos a eliminar el miedo, es una mentira, o sea,
0: no se puede eliminar.
1: Se hay que negociar con el miedo, sí.
0: Claro.
1: Porque
0: cual.
1: También lo necesito el miedo.
0: Claro, para el momento explosivo, para superar eso que está, sí, sí, que sí. Está pasando, ¿no?
1: Totalmente.
0: Sí. ¿Y la meditación, qué tan importante es todo esto? ¿Los jóvenes o las personas que están entrenando con vos, hay un momento de meditación?
1: Sí, sí o sí. Al inicio de la práctica y al finalizar. ¿Al inicio para qué? Para que el cuerpo se prepare para el entrenamiento. Entonces tratamos de concentrarnos al máximo, ¿sí? Trabajar sobre la respiración,

0: Y al finalizar es para relajar, para bajar, no salir activado, ¿viste?
1: Claro, sí, pasa también. Y justamente porque, bueno, por ahí en momento de mucha adrenalina, de algo que está sucediendo, de un robo o algo, no sé, que te arrinconan en un lugar, como vos decís, hay que estar como preparado y saber por lo menos correr o tener la cintura de zafar de ese momento. Por ahí tiene arma blanca y bueno, corres, pero aún así no puede correr porque te quedas paralizado. Entonces, por ahí el tema de meditación, encontrarse, relajarse, en ese momento de mucha adrenalina, poder saber bastonear el cuerpo,
0: Sí,
1: ¿no?
0: por ejemplo, hay un señor que le estoy enseñando al grupo familiar de
1: Sí.
0: tema de defensa por el tema de que generalmente hay uno que es el que practica, el que ayuda a la familia
1: Sí.
0: a poder, en una situación de que una persona ingrese al domicilio,
1: Sí.
0: poder gestionar eso. Como
1: Claro.
0: usted dice, tratar de controlar la situación. Tengo a mi esposa, tengo a mi mamá, tengo a mis padres, entonces yo tengo que saber administrar esa adrenalina, esa sensación de que algún daño le puede causar. Entonces yo voy cubriendo esos como un escudo.
1: Sí.
0: Sería la persona que toma esa actitud, es el escudo de las personas, de los niños, del sobrino, de todo. Entonces vos te pones como escudo. Entonces vos tenés que saber administrar. En ese momento, saber qué hacer. Por ejemplo, realizo una técnica, miro. O sea, es una cuestión más amplia, pero en el momento de realizarlo es, vamos a medir por, está medido por 0,2 segundos en la reacción. O sea, es un segundo. O sea, la práctica, llevar a eso, te puede llevar a ponerle una semana, 2 semanas, entender lo que estás haciendo.
1: Claro.
0: Pero en la situación real es 0,2 segundos.
1: Claro.
0: Tu decisión.
1: Y en todo este tipo de trabajo, ¿qué es lo que vos mentorías de decir? Yo creo que el camino es por acá. ¿Qué es lo que hay que destacar en este tipo de entrenamiento? Lo físico, me vas a decir todo junto. Es decir, lo físico, lo mental, bueno, lo espiritual también, porque una persona que tiene mucho espíritu, mucha presencia también, marca la
0: Sí.
1: diferencia. Hay otros que por ahí tienen cara de malo, viste, el cuerpo ya,
0: La actitud.
1: ya que ya a mí lo pensás dos veces si vas a ir a molestarlo.
0: Sí.
1: Y después, bueno, tenés a otras personas que decís, bueno, esto es fácil, pero no, no es tan fácil. O sea, ¿qué remarcás en una persona,
0: Lo que
1: tanto chico como grande, no?
0: sí, uno el tema de la respiración, sí o sí. Tema de la respiración. Tranquilo. Bajar, observar. Solo le decimos toda la parte situacional, ver opciones de salida, por ejemplo.
1: Opciones de salida.
0: Pero todo eso es segundo, Pepe, segundos son.
1: Segundos, sí.
0: Nosotros entrenamos 1 hora, vamos a tratar de buscar un como lugares para refugiarnos o salir, por ejemplo, cuando viene un sujeto nos persigue, nos quiere hacer daño. Entonces, pero en una situación real es segundo, segundo. Tengo que saber tomar la decisión.
1: Eso,
0: ¿Sí?
1: aprender a tomar
0: A
1: decisiones.
0: tomar decisiones, controlar mi respiración, porque si mis pulsaciones suben, la adrenalina invade mi cuerpo y no voy a poder hacer nada.
1: Voy a estar
0: ¿Sí?
1: torpe.
0: Sí,
1: Qué
0: muy bien.
1: interesante. Quédate un ratito más. Vamos a hacer una pequeña tanda, 16 y
0: Bueno.
1: 30 minutos acá en Radio del Sol. ¿Tienen que volver los lentos o no? ¿Te
0: Sí,
1: gustan los lentos?
0: me encanta.
1: Garpan mucho los
0: Sí,
1: lentos.
0: claro.
1: ¿Eh? Este es uno de los clásicos.
0: Sí. Mira, justamente, antes de ayer estábamos hablando sobre los lentes.
1: Mira, sí,
0: Sí, que
1: tendrían que volver.
0: son, sí. Por ahí dicen, sí, pero no. Es único.
1: Es único.
0: Además, 1983 yo nací, fue el año espectacular.
1: Sí, es verdad. Muchos lentos, muchos.
0: Mucha lenta.
1: Sí, me acuerdo. Secundaria, soy jovencito. Che, tanda, y ya regresamos acá en un sol para cada loco.

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1: Es la hora 16:35 minutos.
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0: y 41 minutos en Radio del Sol. 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Estamos acá con nuestro sensei, sí señor, nuestro sensei, Miguel Alfonso. Contactos para arrancar. Estamos hablando un poco de defensa personal, también de Aikido, esto de incorporar a armonizar tu interior, entorno, para momentos difíciles, ya para momentos de estrés, para momentos de peligro, para momentos que tengas vos que resolver, con un poquito de paz, diría así, con un poco de equilibrio, templanza, equilibrio, templanza, ¿no?
1: Sí.
0: Así que estamos hablando un poquito con el tema de la defensa personal, que es tan importante. Y también con todo lo que es el arte marcial.
1: Sí.
0: ¿Lo vamos llevando?
1: Sí. La defensa personal, se estudia mucho más la parte, obviamente, está la parte de técnicas, los movimientos para de evasión, se estudia algo más táctico. En la arte marcial es mucho más profundo en el entrenamiento. O sea, vos trabajás ya la parte mental, la parte de la concentración, la conciencia situacional, que yo le digo, que se va mezclando con la defensa personal, porque como hoy te decía, todo lleva otra vez a la misma, al mismo camino.
0: Sí.
1: Pero en la parte de defensa personal, generalmente se busca la parte táctica, es el entorno, el tema de la fijación de las manos, el tema del movimiento, la actitud, ¿sí? Esa es la prevención de hacer la defensa personal. La defensa personal, nosotros a veces pensamos que es luchar, pero no es luchar, es la prevención. Es, como estaba diciendo también, la parte de supervivencia. Entonces, lo que las personas que tienen que entrenar es la mirada, el observar el entorno. Generalmente pasa que cuando algo no me está diciendo que venga por este lado, claro, el interior habla.
0: Sí, sí,
1: hay que hacerle caso.
0: Hay que aprender a
1: entonces,
0: escucharlo.
1: Sí, todo eso, ese sistema de alerta está en nuestro cuerpo. En la defensa personal eso se entrena. ¿Va conectado con la arte marcial? Sí, va conectado. En la arte marcial vos pulís toda esa parte táctica. Entonces, es un ida y vuelta, ¿sí? Yo mejoro en la parte de defensa personal, mejor dicho, en la arte marcial, y mejoro también en parte táctica, ¿sí? El tema de la respiración, el tema de el control de la situación, siempre las manos hacia adelante, cubriéndome, ¿sí? El tratar de que viene y dice, bueno, dame la billetera. Hay técnicas y tácticas para entregar la billetera, por ejemplo, que todo eso nosotros vamos enseñando,
0: claro,
1: para que las personas

0: ese momento sepan qué hacer. ¿Sí? Si puedo reaccionar, no puedo reaccionar. Siempre el control de la persona primero. ¿Sí? Y recuerden que siempre el objeto es recuperable. La vida
1: Claro.
0: hay que
1: Sí.
0: cuidarla. ¿Sí? Pero está muy relacionado las artes marciales. Lo único que en la arte marcial es un proceso más largo. La defensa es, yo busco lo rápido, lo espontáneo para salir y cuidar mi integridad física. Entonces, lo que te enseña la arte marcial es tener una. Ahí no me sale la palabra. Una habilidad. Ahí está.
1: A una
0: Una
1: habilidad.
0: habilidad para poder, en un momento de estrés, saber administrarla y poder custodiar tu vida. Donde vos tirás algo, vamos a suponer, tirás algo contrario a donde vas a escapar, por ejemplo, ¿viste? Entonces, vos tenés que ir, es táctica, ¿sí? Es
1: Claro.
0: táctica más que nada.
1: Sí,
0: Entonces,
1: sí.
0: el arte marcial te
1: Y
0: enseña,
1: astucia, una poco,
0: es un poco astucia,
1: hay que ser
0: ¿sí? Hay que ser astuto,
1: así
0: no.
1: como los
0: Así.
1: ninjas.
0: Sí, por eso le digo, están todos relacionados. Están todos relacionados. Lo otro es táctica.
1: Claro.
0: Táctica. En las artes marciales son las técnicas.
1: Sí.
0: ¿Sí? Entonces, vos ahí se mezclan, pero hay que entrenarlo. Sí.
1: En otro día se había traído a unos chicos que venían entrenando muy bien y que le da una dedicación importante al aikido en sí. Y eran chicos jovencitos,
0: Sí.
1: que es una satisfacción para vos, de que tan jovencito que lo tomen en serio, ¿no?
0: Sí.
1: Aparte del entrenamiento, vos lo veías, este que tenía 13 años que estaba acá, tenía un físico que parecía que tenía 25, o sea,
0: Sí.
1: de fuerza, te voy a decir, ¿no? Y era un pibito. Este tipo de encare, ¿viste? Cuando uno va creciendo, también equilibrar para no ponerse muy ruidoso ni muy violento también, porque puede llegar a tener una situación muy fea y va a reaccionar, dice, no.
0: Sí, es exactamente.
1: Ese también pasa con los
0: Sí.
1: pibes, ¿no? Porque por ahí se quieren. Hay uno que
0: Medir.
1: siempre hay uno que es medio cancherito y te quieres sobrar, como vos sos más pequeño, pequeño de edad, quiero decir, no de físico. Pero había un video que un nenito le estaba molestando a un grandote que le pegaba en la cara, ¿habéis visto? Y
0: Sí.
1: lo agarró grandote así, lo alzó como una bolsa de papa y lo tiró contra un borde y
0: Sí.
1: le rompió el tobillo, quedó así rengueando y se fue callado. A ese tipo de, me refiero al bullying, de ese, pasa así miles de cosas, pero enseñarle también a los chicos, a los grandes, cómo defender, cómo manejar ese tipo de
0: Sí.
1: situaciones cuando te sentís tan bien.
0: Sí, en ese caso, por ejemplo, el niño hizo la explosión, ¿sí? Y la fuerza bruta que tenía el otro chico era 5 veces que el otro, y el chico sabía que podía hacer daño. Entonces, en la explosión ya, digamos, me calmó la paciencia y lo tiró. O sea, esa fue una reacción. Ahí, por ejemplo, si le medían las pulsaciones a ese chico, estaba altísimo, su
1: Altísimo.
0: adrenalina altísima. Y entonces eso hay que saber administrar.
1: Claro.
0: Porque ahí él tuvo la reacción donde se lastimó el tobillo, pero podía haber sido una lesión muy grave.
1: Fuerte, le agarraba la
0: Sí,
1: cabeza, le partía la cabeza.
0: podía haber quedado paralítico, haber perdido estado vegetativo. Porque el entrenamiento de combate es distinto también. El entrenamiento en la defensa personal se entrena lo mismo, pero en el combate es distinto.
1: Hay que saberlo preparar. Todo esto, bueno, para todos los que quieran ir, para los chicos, martes y jueves 19 y 30 a 20 y 40, para aprender ahí el Dojo Mushin Aikido. Adolescente, adultos y tercera edad, de lunes a viernes de 14 y 30 a 15 y 40 y de 21 y 30 a 22 y 45. Avenida Gundinsky 3444, ahí está el Sensei Miguel Alfonso. 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Miguel, redes sociales.
0: De Mushin, Instagram.
1: De Mushin Instagram.
0: De Mushin, así. Y en Google Map lo buscan Aikido Mushin Formosa. Lo van a tirar acá, Avenida Gundinsky 3444.
1: Bien.
0: También en Facebook como Miguel Alfonso. O si no, bueno, la dirección del dojo es Avenida Gundinsky 3444. Le podemos asesorar, ¿sí?

0: clase de gimnasia Taizo,
1: Ah,
0: si
1: gimnasia
0: quieren hacer
1: Taizo.
0: defensa personal o
1: Sí.
0: si quieren hacer Aikido. O sea,
1: Perfecto.
0: nosotros vamos administrando ahí las personas que quieren entrenar solamente un mes, quieren entrenar un 15 días, se acercan, hablamos, charlamos y lo podemos gestionar. ¿Sí?
1: Perfecto. Miguel, te agradezco mucho.
0: A vos, Pepe, siempre por el espacio que nos das y bueno, creo que ahora sí, además, vamos a estar.
1: Gracias, gracias, gracias, gracias. Lo estamos viendo la semana que viene. Nos estamos despidiendo también nosotros. Nos vamos, Pelu. Ya está viniendo Walter Ayala. Para todos los amigos, muchas gracias, gracias, gracias. Que tengas un excelente fin de semana. Mañana juega Boca con suplente. Está jugando. Vamos a ver qué pasa. Se está reservando todos los titulares. Vamos a ver qué pasa con River también. No sé si está. Bueno, todo el fútbol. El lunes vamos a estar hablando nuevamente. Que tengas un excelente fin de semana en la musicalización. Pelu Cáceres. Producción, Joseph Benítez. El director, Rubén Rodríguez. ¿Y quién les habla? José, el Pepe Benítez. El cariñoso, el carismático se está despidiendo. Nos vemos el lunes, Dios mediante. Muchas gracias. Chau, chau.

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6: Es la hora 16:56 minutos.

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2: Es la hora 17.

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0: Es la hora 18:15 minutos.
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5: Te cagó, Pluto TV en el celular para ver. O sea que no se ve en la tele. Uy, chale un poquito. Yo le miraba, decía entre

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1: Es la hora 18:34 minutos.

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5: Es la hora 19:07.

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2: Es la hora 19:39.
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13: Es la hora 20, 7 minutos.

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1: Es la hora 20:36.
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